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0: 7:09.
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0: también anda por ahí.
1: Kiko López.
0: Vaya, por acá, Rombás. Acaba de llegar Rombás.
2: El señor Pipe Diáfara está por ahí también, Pipe Diáfara.
0: Se coló Pipe Diáfara, se coló.
1: Ahí llegó Marino Luis.
0: Como siempre, navegando feliz.
1: ¿Y con quién se metió?
0: Con el rey de la sabrosura, Beto Caray.
2: Sí, señor.
0: Para que lo sepa usted.
2: Y este no es Esteban Copete, el nieto de Petronio, Fernimay, este.
0: ¿Ah, sí?
2: Échenle agua a esa gente.
0: Échenle agua, échenle agua.
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0: 8 y 12 minutos.
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1: Señor, haz de mí un instrumento de tu paz. Que donde quiera que haya odio, yo ponga amor. Donde haya ofensa, yo ponga perdón. Donde haya duda, yo ponga fe. Donde haya error, yo ponga tu verdad. Donde haya tinieblas, yo ponga luz. Donde haya discordia, yo ponga unión. Donde haya desesperación, yo ponga esperanza. Donde haya tristeza, ponga yo alegría. Concédeme, Señor, la gracia de no buscar tanto ser amado como amar. Ser comprendido como comprender. Ser consolado como consolar. Porque dando es como recibimos. Perdonando es como somos perdonados. Y muriendo en ti es como nacemos a la vida eterna.

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Iglesia. Un feliz amanecer para toda la comunidad de Buenaventura. Feliz despertar para todos nuestros queridos oyentes que están aquí en la sintonía de su emisora comunitaria, Voces del Pacífico. Iniciamos semana, hoy es el último día del mes de agosto, 31 de agosto del año 2026. Estamos con la dirección general de Elvin Regifo Micolta. La parte técnica es de Luis Enrique Pérez Forero. La edición periodística de Marta Fanny Vanegas Lemus. En los deportes estará nuestro compañero John Jairo Valencia Vallecilla. Y al mediodía ustedes escuchan a Walter Alfredo Bermúdez Potes, nuestro mundialista. Yo soy Melzer Zuley García Sánchez, coordinadora de este espacio, y les invito para que nos acompañen. Así iniciamos la semana informativa. Aquí están nuestros titulares.

Buenaventura tendrá medidas especiales de seguridad hoy lunes 31 de agosto por visita oficial de la primera dama de la nación. Nuevamente estuvo el presidente en el departamento del Valle del Cauca el pasado fin de semana. Acciones para la educación, economía, acueducto y salud. El presidente de la República respalda la reconstrucción del valle, dijo en el territorio. Secretaría de Etnoeducación y delegada de la Personería revisaron la entrega del PAE a padres de familia en Buenaventura. El buque ARC La Guajira zarpó desde Miami cargado de esperanza para Colombia. Alcaldía Distrital y el sector empresarial entregan ayudas humanitarias a comunidades de Gamboa y La Inmaculada. La Gobernación del Valle articula esfuerzo con organización indígena para reconstruir sus territorios, esto tras el terremoto. Valle Caucanos pueden consultar en tiempo real las acciones del gobierno departamental para la atención en salud por el sismo. EPA Buenaventura recolectó más de 9 toneladas de residuos eléctricos y electrónicos durante jornada ambiental en la ciudad. Tendremos en esta emisión toda la información deportiva de los últimos días con JJ en la jugada. Estas y otras informaciones estaremos desarrollando. Sean todos ustedes bienvenidos.

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7: Son las 6:09 a.m. Gracias a nuestros oyentes que están allí conectados a través de la página de Facebook, que nos hicieron saber la dificultad técnica ya está solucionada. Nos confirman, por favor, cómo estamos en este momento. Ya vamos con el desarrollo de las informaciones. La Alcaldía Distrital de Buenaventura expidió el decreto 0342 del 29 de agosto del 2026, mediante el cual se adoptan medidas transitorias y excepcionales de orden público. Esto con motivo de la visita oficial de la primera dama de la Nación, Ana Lucía Pineda de la Espriella, programada para hoy lunes 31 de agosto en el distrito. Las disposiciones buscan garantizar la seguridad, la convivencia ciudadana y el normal desarrollo de la agenda oficial. Entre las principales medidas se encuentra la prohibición de circulación de vehículos destinados a trasteo y transporte de escombros entre las 6:00 a.m. y las 6:00 p.m. de este lunes. Asimismo, durante este mismo horario estará prohibido el expendio y consumo de bebidas embriagantes en espacios públicos y establecimientos abiertos al público. También se mantiene vigente la restricción para la circulación de motocicletas con parrillero hombre, conforme al decreto distrital expedido anteriormente. El decreto también establece la prohibición del transporte y venta de cilindros de gas inflamable, así como el transporte y comercialización irregular de gasolina, ACPM, diésel y otros combustibles líquidos derivados del petróleo entre las 6:00 a.m. y las 6:00 p.m. del lunes 31 de agosto. En materia de movilidad, se restringirá el estacionamiento de vehículos en las vías aledañas al aeropuerto Gerardo Tobar López, la Casa Juvenil Bosconia del barrio Jardín y en los alrededores por donde se desplazará la caravana oficial. Además, la Secretaría de Tránsito y Transporte, en coordinación con la Policía Nacional, implementará cierres viales, desvíos y restricciones temporales de circulación de acuerdo con el plan de manejo de tránsito. De igual manera, desde las 7:00 a.m. y hasta la salida de la primera dama, estará prohibido el transporte de personas en platones, carrocerías, estribos, techos o partes externas de vehículos en las zonas del dispositivo de seguridad. También se restringirá la operación no autorizada de drones en los sectores definidos por las autoridades. Ha dicho la Administración Distrital que el incumplimiento de estas medidas podrá dar lugar a sanciones contempladas en la normatividad vigente, mientras que la Policía Nacional y las autoridades de tránsito serán las encargadas de realizar los controles correspondientes para garantizar el cumplimiento del decreto. Son las 6:12 a.m. En el marco de la entrega de materiales de construcción y viviendas para los damnificados por el terremoto que realizó el presidente Abelardo del Espriella en Cali, el mandatario destacó el liderazgo y manejo que ha tenido el gobierno departamental tras esta emergencia. Se ha comprometido a trabajar en temas de educación, economía, acueducto y salud para reconstruir al Valle del Cauca. El presidente destacó que pese a los daños sufridos por algunas instituciones de salud, la mayoría de servicios de urgencia han seguido operando. Y también le ha dicho a la gobernadora que se ha hecho una importante labor y por eso se va a seguir trabajando de la mano con alcaldes y gobernadores para seguir garantizando la atención en salud, afirmó el mandatario nacional. Igualmente atendió las solicitudes planteadas por la gobernadora en materia educativa. Además, la gobernadora agregó que en materia económica el gobierno nacional ha ratificado compromiso de trabajar de forma articulada con el departamento para destinar recursos a la reactivación del comercio y el emprendimiento. ¿Qué dijo el presidente de la República en su reciente visita el pasado fin de semana a la capital del departamento del Valle del Cauca? Escuchemos a Abelardo del Espriella.
8: Desde el primer día se instaló en Cali el puesto de mando unificado, así como la sala de análisis de riesgo para coordinar y atender la emergencia sanitaria. La red hospitalaria fue evaluada por nuestra ministra de Salud y todo el equipo, y pese a los daños sufridos en algunas instituciones, la mayoría de servicios de urgencia han seguido operando, señora gobernadora, y en eso también usted ha cumplido una gran labor. Un aplauso para usted. Se habilitaron de manera urgente cupos adicionales y módulos de estabilización para controlar la epidemia y el control sanitario de medicamentos e insumos. La instrucción que se dio desde el primer momento es clara, decidida, diáfana, inequívoca. Mientras reconstruimos viviendas, vías y edificios, el servicio de salud no se puede detener un solo minuto. Y lo hemos cumplido en articulación con los alcaldes, la señora gobernadora. Eso demuestra que cuando Colombia se une, puede salir adelante, de lo que no hay duda, señor alcalde y señora gobernadora. Acelerar los proyectos de agua potable y saneamiento básico que están represados en el valle. Vamos a trabajar con el acueducto de Buenaventura, le vamos a llevar agua a Buenaventura, como que me llamo Abelardo de la Espriella.
7: Ahí está el pronunciamiento del presidente Abelardo del Espriella en la ciudad de Cali. El pasado fin de semana ha ratificado un compromiso de poder apoyar el todo el tema de infraestructura de, para que el acueducto pueda tenerse en el distrito, para que el agua potable pueda llegar a los hogares, pues tanto que lo ha dicho que tal como si fuera un tema de su nombre, así se ha comprometido con Buenaventura y lo hizo con la gobernadora en la ciudad de Cali. La gobernadora ha solicitado que se siga trabajando de manera articulada para que el departamento pueda salir de la crisis que ha dejado el sismo. Esto dijo Dilian Francisca Turo.
9: Pero primero me parece muy importante que hizo el reconocimiento del manejo que le hemos dado a la salud a pesar de tener tantas dificultades en hospitales en el departamento, con el hospital más importante del departamento, que es el Hospital Universitario, y varios en todo el Valle del Cauca. La segunda cosa importante es que cuando le hablamos de los albergues escolares, que lo estábamos haciendo en carpas y que yo le dije que necesitábamos más carpas, pues él dijo que la primera dama no las podía dar. Nosotros le pedimos 100 carpas, ya nos dijeron que 4, pero así como estas, así que vamos a poder estudiar en los albergues educativos, súper bien y cómodos los niños, que eso era lo que yo buscaba, para que los niños estén presencialmente estudiando, que es lo que queremos y lo que necesitamos. La tercera cosa muy importante es que le hablé también de la reactivación económica, porque no es solamente la reconstrucción física, sino también del tejido social, y eso se hace con empleo, con generación de ingresos. Entonces le dije que nosotros íbamos a dar 20 mil millones de pesos en subsidio para los emprendedores que habían perdido todo. Entonces le pedí cofinanciación, me pasó al ministro, esta semana viene el ministro, esperamos que nos dé bastantes recursos para poder nosotros irrigarlo, darle el subsidio a esos emprendedores y a esos pequeños empresarios que todo lo perdieron, pero que hoy ellos están al frente y están queriendo reactivarse para generar ingresos, no empleo para ellos solamente, sino para otras personas. Y lo tercero que me pareció fundamental en los anuncios que hizo el presidente fue que el acueducto de Buenaventura, vamos por el acueducto de Buenaventura, estamos felices por eso, que nos dé ese anuncio, pero también de varios acueductos y alcantarillados del departamento que necesitábamos, y pues por supuesto toda esa intención y esas ganas de poder apoyar al Valle del Cauca para que se reconstruya. No solamente se reconstruya, como les digo, en los temas de infraestructura, sino también en los temas de sociales, en los temas en los cuales la gente tenga transformaciones de vida, que eso es fundamental. O sea que aquí la conclusión es que el Valle del Cauca lo reconstruimos juntos, el gobierno nacional, el gobierno departamental y por supuesto los alcaldes, que también tengo que hacer un reconocimiento muy importante para ellos por su trabajo y su apoyo a todas las víctimas.
7: Bueno, ahí está entonces lo que fue esta visita, reciente visita del presidente de la República al Valle del Cauca, a la ciudad de Cali, donde estuvo con la gobernadora, alguna parte del sector empresarial y pues también parte de su equipo de gobierno. Ha hecho compromisos el presidente con el departamento y pues el que en estos momentos llama fuertemente la atención, además de tema de salida de la crisis que ha dejado el sismo en el distrito de Buenaventura, con el apoyo departamental y nacional, es ese anuncio del agua potable. Ya son las 6:18.
10: Atención, comunicado de prensa. El Club de Leones de Buenaventura Monarca, propietario del Cementerio Católico Central, informa, primero, que el día 10 de agosto de 2026, aproximadamente a las 7:34,

0: Magnitud y fuerza mayor afectó a gran parte del territorio nacional, impactando de manera significativa al distrito de Buenaventura y la infraestructura de nuestro cementerio católico central. Segundo, que como consecuencia directa de este evento sísmico, el inmueble sufrió afectaciones estructurales y no estructurales de consideración. Entre ellas se destaca el colapso del bloque número 37, el cual alberga 99 bóvedas, estructura que cedió sobre su parte posterior por el movimiento telúrico. Frente a este hecho particular, queremos dar un parte de absoluta tranquilidad a los deudos y a la comunidad, en el sentido que las estructuras de las bóvedas no se abrieron, por lo cual ningún cuerpo o resto óseo quedó expuesto ni comprometido. La dignidad de sus seres queridos se mantiene intacta. Tercero, que de igual manera se reportan otros daños físicos como el colapso de los techos en la sala de exhumación y afectaciones severas en la parroquia, la cual ha quedado inhabilitada temporalmente para la actividad litúrgica por medidas de prevención. Asimismo, se presentó la caída de más de 90 lápidas en diferentes áreas de bóvedas y osarios, y las vías internas sufrieron agrietamientos en las juntas de dilatación de las placas de cemento, aunque continúan permitiendo el tránsito peatonal. Cuarto, que desde las primeras horas del día 11 de agosto, el Club de Leones y la administración del cementerio, apoyada por profesionales idóneos como abogado, arquitecto y demás, ha iniciado el plan de contingencia, evaluación de daños y el proceso reparatorio de las edificaciones y estructuras afectadas. Quinto, que actuando con estricto apego a la legislación colombiana y a la transparencia que nos caracteriza, recordamos que la prestación de los servicios del Campo Santo, incluyendo el alquiler de bóvedas, se rige normativamente por la Resolución 5194 de 2010 del Ministerio de Protección Social. En cumplimiento de la ley y de nuestra responsabilidad civil, informamos a la comunidad que el Cementerio Católico Central se encuentra debidamente amparado con pólizas de seguros diseñadas exactamente para respaldar y cubrir esta clase de contingencias por desastres naturales. Sexto, que somos conscientes de la zozobra que genera una emergencia de esta naturaleza, pero hacemos un llamado respetuoso a la prudencia y a la solidaridad ciudadana, invitando a la comunidad a no dar eco a desinformaciones o comentarios malintencionados que circulan en redes sociales y que solo buscan generar angustia injustificada en los familiares. Séptimo, que por motivos estrictos de seguridad, prevención y para permitir que las cuadrillas de trabajo avancen en las labores de estabilización y recuperación del Campo Santo, solicitamos encarecidamente a la ciudadanía su comprensión y paciencia, absteniéndose de visitar el cementerio en los próximos días, a menos que tengan una necesidad exequial apremiante o de fuerza mayor. Octavo, que finalmente el Club de Leones de Buenaventura, Monarca, ratifica su vocación de servicio restricto, por lo que es fundamental que la ciudadanía recuerde que todos los recursos económicos que genera el cementerio no tienen fines de lucro personal, sino que se destinan en su totalidad a la reinversión de programas sociales en beneficio de las comunidades más vulnerables de nuestra ciudad. Estamos trabajando incansablemente para superar esta dura y triste prueba que la naturaleza nos impone, recordando siempre que donde hay una necesidad, hay un león. Analida Mosquera Castro, presidente Club de Leones de Buenaventura Monarca.
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Ya son las 6:23. 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Son las 6:23. En terreno se revisó por parte de la Secretaría de Educación, Carolina Chamath, la entrega del programa de alimentación escolar en la modalidad de ración para preparar en casa a los padres de familia o adultos responsables de menores y jóvenes que hacen parte del sistema educativo. La funcionaria estuvo acompañada por una delegada de la personería distrital encargada de defender los derechos de diferentes grupos poblacionales, entre ellos niños, niñas, adolescentes y jóvenes.

0: jóvenes. También hizo presencia el líder del macroproceso de cobertura, Félix Alexander Lozano. Los antes mencionados visitaron la bodega donde se almacenan los productos del PAE. Allí pudieron constatar el trabajo organizativo previo que se realiza para cumplir con la entrega de las raciones. A renglón seguido se desplazaron al plantel educativo Vasco Núñez de Balboa y luego a la institución Francisco José de Caldas, en el que se entrega PAE a los beneficiarios de ese plantel y también a los de San Rafael. Estamos haciendo muy temprano la tarea de nuestra canasta PAE con el fin de brindar apoyo y nutrición en este momento de emergencia, así lo indicó la secretaria de Educación. Se ha agregado además que en el área marítima ya se comenzó la entrega, especialmente en La Bocana, Juan Chaco, Ladrilleros y La Barra. De igual forma, en la carreteable, en la sede Córdoba-Zabaletas y el Atanasio Girardot. Hoy lunes 31 de agosto lo harán en las instituciones del área fluvial y marítima. Escuchemos entonces cómo se viene adelantando esta entrega del PAE, que tiene la supervisión de la personería distrital a la Secretaría de Etnoeducación.
1: Bueno, estamos haciendo desde muy temprano la entrega en territorio de nuestra canasta PAE con el fin de brindar nutrición y apoyo en este momento de emergencia.
2: Bueno, también vemos que está acompañada por una funcionaria de la personería. ¿En qué consiste esto?
1: La funcionaria de la personería está verificando que la información que nosotros le brindamos y que el seguimiento que nosotros hacemos al PAE se esté llevando a cabalidad. Estamos finalizando con la entrega de la canasta PAE. Ayer hicimos como una 1, 2, 3 y 6 hasta el día de hoy. Ya hoy culminamos con los 15 días de entrega de canasta PAE. Formalmente. En este momento seguimos con canasta PAE hasta el 7 de septiembre, que está decretada la emergencia educativa. Ya después de que tengamos y contemos con los informes técnicos de los ingenieros estructurales, como ya lo mencionaba anteriormente, entonces ya revisaremos qué otras medidas empezamos a ejercer, pero debemos esperar al 7 de septiembre.
0: Ahí es entonces la Secretaría de Educación, quien ha dicho entonces que esta canasta se estará entregando hasta el próximo 7 de septiembre. Allí se estarían cumpliendo los 15 días de flexibilidad académica que fue decretada por la emergencia debido al terremoto que afectó gran parte de los planteles educativos en el distrito de Buenaventura. Ya son las 6 de la mañana, 26 minutos. Desde Miami, en Estados Unidos, zarpó el buque Apoyo Logístico ARC La Guajira de la Armada de Colombia con destino a Buenaventura, transportando 116 pallets y 19 contenedores de ayudas humanitarias que contribuirán en la atención de la población afectada por el terremoto registrado el pasado 10 de agosto en Colombia. Entre las ayudas hay alimentos no perecederos, kits de aseo, insumos médicos y artículos de primera necesidad, recolectados gracias a la solidaridad de colombianos residentes en Estados Unidos y miembros de la comunidad internacional, con el apoyo de empresas, organizaciones y miles de voluntarios que se sumaron a esta iniciativa de cooperación humanitaria. En total serán 15 días de navegación y cerca de 1.854 millas náuticas por el Mar Caribe y el Océano Pacífico antes de llegar a Buenaventura el próximo 13 de septiembre. Cabe destacar que durante esta travesía la unidad realizará un paso estratégico por el Canal de Panamá, hito que representa el primer cruce interoceánico de esta unidad logística desde su incorporación a la institución naval. Capitán de corbeta Catherine Bolaños, quien es la comandante del buque ARC La Guajira, habla de los detalles de esta misión, que es humanitaria, pero que también se destaca desde la Armada de Colombia.
3: El buque Apoyo Logístico ARC La Guajira zarpó desde Miami y a bordo llevamos 116 pallets y 19 contenedores, cargados de ayudas humanitarias donadas por colombianos residentes en Estados Unidos. Serán 15 días de navegación por el Mar Caribe y el Océano Pacífico para llegar el próximo 13 de septiembre a Buenaventura, desde donde se distribuirán las ayudas, llevando no solo asistencia, sino también un mensaje de solidaridad y esperanza.
0: 6 de la mañana, 28 minutos. Con esta tripulación, que está compuesta por 6 oficiales, 18 suboficiales y 2 infantes de marina profesionales, bajo el mando de la capitán de corbeta Catherine Bolaños, este moderno buque se convierte en un puente entre la cooperación internacional y las necesidades de nuestras comunidades. Ya son las 6 de la mañana, 30 minutos. Hacemos la pausa y luego tendremos la información deportiva.
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Son las 6:31 y hacemos un repaso por las noticias que hemos desarrollado hasta este momento. Buenaventura tendrá medidas especiales de seguridad este lunes 31 de agosto por visita oficial de la primera dama de la nación. Desde las 6:00 a.m. empezó a regir el decreto 0342, desde el cual hay restricciones. No se puede hacer expendio de bebidas embriagantes, tampoco puede haber circulación de vehículos que estén destinados a trasteos y transporte de escombros, tampoco se puede hacer venta de cilindros de gas inflamable, tampoco se puede transportar, comercializar de manera irregular gasolina, CPM, diésel y otros combustibles. La restricción será hasta las 6:00 p.m. de este lunes 31 de agosto. Nuevamente el presidente de la República estuvo en el departamento del Valle del Cauca. El fin de semana hizo anuncios para la educación, la economía, acueducto y salud. El primer mandatario de los colombianos manifestó que Buenaventura tendrá acueducto, como él se llama, Abelardo de la Espriella. Secretaría de Etnoeducación y Delegada de la Personería hacen revisión a la entrega del PAE a padres de familia. La jornada de entrega será hasta el 7 de septiembre. Allí se cumplen 15 días de la flexibilidad académica decretada por la emergencia debido al terremoto. El buque ARC La Guajira zarpó desde Miami, cargado de esperanza para Colombia, con 18 oficiales, suboficiales, una tripulación que está compuesta también por 6 oficiales y 2 infantes de marina profesionales, llegarán al distrito de Buenaventura recorriendo 1.854 millas con ayudas en alimentos no perecederos, kits de aseo, insumos médicos y artículos de primera necesidad para los colombianos. 15 días de navegación para esta ayuda humanitaria. Nos vamos con JJ en la jugada. Él ya está listo con la información deportiva.

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1: ¿Qué tal, amigos? Bienvenidos a la información deportiva, como siempre a través de Voces del Pacífico 106.6, la emisora que lo tiene absolutamente todo. Bueno, recordar que el equipo de Oros del Pacífico clasifica a la siguiente fase, lo que concierne al torneo de la primera C. Ahora se viene una fase bastante importante para el conjunto de Oros del Pacífico, que hizo un muy buen papel y que le permite avanzar y afianzarse. Ahora bien, lo que se busca es quedar dentro de los 30 primeros, los 30 mejores equipos del país, para así el próximo año disputar el ascenso y el descenso. Y si no está dentro de los 30, pues no podría y perdería el cupo automáticamente. Pero sabemos que estos muchachos van a conseguir ese cupo, van a estar dentro de los 30, porque además es un equipo que siempre ha estado pues en instancias importantes en los últimos años en el torneo de primera C, ha estado en los octavos, hasta en semifinales, así que hace unas muy buenas campañas el conjunto de Oros del Pacífico y esperamos que esta vez no sea la excepción y ya cumplió la primera fase, que es lo más importante. Bueno, Kevin Viveros, que se convierte pues en uno de los máximos artilleros del fútbol brasileño, con lo que viene haciendo, pide camino, pide cupo para una selección colombiana de fútbol, no solo él especialmente, sino también ya el mismo periodismo en todo el país, y además también los aficionados y amantes al fútbol, que ya manifiestan que merece Kevin Viveros tener un llamado por lo que viene haciendo en un fútbol tan complejo y tan difícil como lo es el brasileño. Mientras tanto, manifestar con lo que es el fútbol de nuestro país, los resultados del fútbol profesional colombiano, el Independiente Jumbo que ganó por la mínima diferencia Llanero Fútbol Club, mientras tanto Unión Magdalena cayó 2-0, estamos hablando del torneo Betplay. Unión Magdalena cayó ante el Deportes Quindío. Mientras tanto, en lo que concierne pues de en la Liga Betplay, Alianza perdió 5-1 ante el Atlético Nacional. Jaguares 2, América 2. Junior de Barranquilla empató 1-1 ante el Independiente Santa Fe, que Emerson Rivaldo Rodríguez, recordemos que juega con el conjunto Independiente Santa Fe. Independiente Medellín 2, Llaneros 1, Águila Doradas 2, Bogotá Chico 2, Millonarios 0, Inter Bogotá 0, Deportivo Cali 1, Bucaramanga 1. Para hoy tendremos Pasto ante el Pereira y el Deportes Tolima se enfrenta con el Cúcuta Deportivo. Son los encuentros que tendremos para el día de hoy. Jorge Carrascal se convirtió en gran figura el día inmediatamente anterior en el fútbol de Brasil. Hizo un excelente trabajo. Juan Fernando Quintero hizo lo propio con el conjunto Independiente Medellín. Hacemos referencia a esos jugadores y sobre todo a Juan Fernando Quintero porque es una de las contrataciones importantes que se ha hecho este año y que la hizo el conjunto del Independiente Medellín. James Rodríguez aún no consigue equipo, está sin equipo el capitán de la selección colombiana de fútbol. La información deportiva llega a su final con Jairo Valencia Vallecilla. Duro con el problema y suave con la gente.

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0: Ya son las 6:40 a.m. En el marco de las acciones de atención y acompañamiento a las comunidades afectadas por la emergencia, se han aunado esfuerzos con el sector empresarial para seguir brindando apoyo a las familias más necesitadas. En una articulación con el grupo Dercocerámica, la administración distrital llegó a los barrios Gamboa y también al sector de la Inmaculada, donde entregó kits de alimentos, de aseo, así como parte de las iniciativas de solidaridad y asistencia humanitaria. Una iniciativa que sigue mostrando la cooperación entre los sectores públicos y privados para fortalecer la respuesta ante las situaciones que afectan a las comunidades, para acompañar a las familias bonaerenses en los momentos de mayor necesidad. Andrea Benavides, del grupo Dercocerámica, habla acerca de estas entregas, de este trabajo articulado con el sector público.
1: Mi nombre es Andrea Benavides, estamos aquí en conjunto de todo nuestro equipo de trabajo y en nombre del Grupo Decor, una empresa caleña, en colaboración con la Alcaldía de Buenaventura, quisimos llegar a Buenaventura, a las poblaciones de Inmaculada y Gamboa, aportar un granito de arena y toda nuestra solidaridad y apoyo para que como caleños, ciudadanos, vallecaucanos, reconstruyamos en conjunto la ciudad y el país.
0: La administración distrital, con el secretario de Desarrollo Económico y Rural, destacó el compromiso empresarial y la presencia institucional en estos territorios. Julio César Ramírez Gárcera.
2: En ese gran compromiso del sector empresarial, en cabeza del Grupo Deco, la Alcaldía Distrital de Buenaventura, en virtud de la señora alcaldesa distrital, hemos llegado a las comunidades del barrio Gamboa y el tradicional barrio La Inmaculada, llevando estos kits alimentarios y de aseo, demostrando ese gran compromiso que hay entre lo público y lo privado. A la comunidad resiliente, decirle que como Estado estamos aquí presentes, de la mano, ayudándolos en la posibilidad de los casos. Seguimos trabajando por Buenaventura.
0: Ha manifestado que se va a continuar fortaleciendo estas alianzas con el sector privado, las organizaciones sociales, los líderes comunitarios, todo ello con el propósito de ampliar las acciones de apoyo y contribuir al bienestar de las familias en situación de vulnerabilidad. Ya son las 6:43 a.m. Durante una reunión que sostuvo la gobernadora del Valle del Cauca, Dilian Francisca Toro, con representantes de la Organización Regional Indígena del Valle del Cauca Orivac, se avanzó en la elaboración de convenios para poder atender las afectaciones ocasionadas por el terremoto en comunidades indígenas del departamento, en especial para la recuperación de sus viviendas, instituciones educativas y espacios comunitarios. ¿Qué se habló con estas comunidades indígenas? El secretario de Asuntos Étnicos del Valle, Oscar Lenis, detalla.
3: Trabajamos con la organización indígena Orivac. Ellos son una asociación en donde tienen más de 10.000 comunidades indígenas representadas en el Valle del Cauca. Con ellos vamos a hacer unos convenios en este semestre, convenios que van a ser ajustados para que ellos puedan mejorar y reconstruir sus viviendas, también reconstruir sus escuelas y o colegios, y también sus centros culturales y también sus sitios donde ellos practican sus deportes ancestrales. Estamos trabajando en la construcción de ese convenio para que ellos puedan seguirse fortaleciendo desde su cosmovisión, desde su idiosincrasia y, por supuesto, mejorar sus planes de vida. Vamos a construir unos modelos de vivienda de acuerdo a sus prácticas culturales. Para ello tenemos asiento con la CBC, con la Secretaría de Vivienda, y vamos a empezar a revisar cuáles son esos modelos pertinentes para los territorios en los que ellos habitan. Ellos tienen presencia en Buenaventura, lo que tiene que ver con el río San Juan hacia el Chocó. También tienen presencia en el Dobio, en el Águila, en Argelia, en el norte del valle, y que son tierras y territorios muy cálidos. Por eso vamos a diseñar un modelo de vivienda pertinente para ellos y trabajado con ellos mismos. Mientras tanto, en los albergues que están, vamos a proveerles también unas tejas sin ayudas humanitarias que les hemos estado entregando. Vamos a reforzar esa ayuda humanitaria y, por supuesto, en articulación con el Ministerio del Interior y la Unidad Nacional de Gestión de Riesgo, van a acompañar para que sigan registrando en el RUFE y poder tener el detalle de los damnificados de las comunidades y pueblos indígenas.
0: Desde las comunidades indígenas se logró destacar el proceso de articulación que se ha logrado alcanzar con la gobernación. Walt Disney es consejero mayor de Orivac.
4: El tema de vivienda y mejoramiento de vivienda, lo que pasó en el terremoto, hay muchas comunidades que hasta el momento pues no, están viviendo en albergues, más que todo en el norte y en Buenaventura. Y hay dos pueblos muy afectados, que es el pueblo Embena y el pueblo Guaunán. Pero hoy se pudo articular ese proceso de trabajo con ella y nos comprometió pues de que va a atender a esas comunidades indígenas que tanto lo necesitan en este momento. Pues sí, siempre ha sido positivo con ella, siempre con la gobernación del Valle, articulación con la doctora Dilian, sí ha sido siempre positivo para el movimiento indígena del Valle.
0: También se habla acerca de la parte educativa, cómo se va a manejar todo el tema educativo para los niños y niñas de los resguardos. El rector de una de las instituciones educativas de esta zona, Luis Albert Ertiga Gutiérrez, habla acerca de lo que se ha logrado acordar.
5: La respuesta de la gobernadora ha sido muy alentador para nuestras sedes educativas, para nuestros niños, para nuestras comunidades, ya que está abierta al diálogo y a coordinar todas las obras que se requieran hacer en nuestras comunidades indígenas.
6: ¿Cuántos niños serían los beneficiados?
5: En este caso se beneficiarían 1.467 niños en veras de todo el departamento del Valle.
0: Orivac representa a más de 10.000 integrantes de comunidades indígenas en el Valle del Cauca. Tiene presencia en Buenaventura, El Dovio, El Águila, Argelia y otros municipios. Ya son las 6:47 a.m.
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0: Ya son las 6:49. Consultar en tiempo real la información sobre las afectaciones, los servicios de salud, necesidades y donaciones para la atención de la emergencia causada por el terremoto del pasado 10 de agosto es posible para todos los vallecaucanos con el tablero virtual habilitado por la Gobernación del Valle en el Observatorio de Salud del departamento. Esta herramienta reúne en un solo espacio información sobre la atención en la red pública de salud, el estado de la infraestructura hospitalaria. También habla de las necesidades que se han identificado, de las donaciones que se reciben y también de la destinación que se le da, entre otros datos que pueden ser consultados en tiempo real. El tablero contiene información sobre la caracterización del evento, la disponibilidad de camas y afectaciones en la red pública, incluidos los daños registrados en hospitales e IPS, así como las necesidades de equipos e infraestructura. También permite consultar datos de personas atendidas y fallecidas, disponibilidad de hemocomponentes y donaciones, además de las acciones de respuesta del sector salud relacionadas con la línea 106, atención a personas con discapacidad, poblaciones étnicas, Centro Vida Día y Centros Vida, acompañamiento territorial del ICBF, gestantes y albergues temporales. ¿Ustedes cómo pueden ingresar? Los interesados pueden consultar el tablero en el Observatorio de Información de Salud del Valle del Cauca a través de un enlace web. Se los vamos a contar para que ustedes lo tengan presente a quienes les interese el ingreso. www.valledelcauca.gov.co/salud/publicaciones/63350/Observatorio de Información de Salud. Allí pueden acceder. La explicación de la funcionalidad de este espacio la hace María Cristina Lesmes, secretaria de Salud del Valle.
1: En aras de la transparencia, de garantizarles a ustedes el mejor ejercicio de los recursos de donación que nos han hecho, el Departamento del Valle del Cauca tomó dos decisiones. La primera, en no recibir recursos en efectivo, ellos se recibirán a través de las asociaciones de industriales y comerciantes que han puesto a disposición una cuenta bancaria y una backing donde usted puede donar en efectivo. La Gobernación del Valle ni ningún funcionario de las alcaldías y de la gobernación vamos a recibir recursos en efectivo. Recibimos donaciones en especie y hemos organizado un tablero que está publicado ya en el Observatorio de Salud, que usted lo encuentre en la página web de la Gobernación del Valle, donde usted va a enterarse de qué daños tenemos, qué necesidades tenemos y qué donaciones hemos recibido y qué hemos hecho con ellas. La transparencia es un ordenamiento que ha dado el señor presidente de la República y que hemos acogido como vallecaucanos y como Gobernación del Valle por orden de la doctora Dilian Francisca Toro Torres, de garantizarle a los vallecaucanos el costo efectividad de las donaciones, la distribución adecuada sobre las personas damnificadas de las que estamos levantando censo familia a familia, para que los recursos que tan generosamente los vallecaucanos, las naciones del mundo nos están aportando, lleguen a donde estén necesitadas realmente y ustedes puedan observarlo. Transparencia, uso efectivo de los recursos y recuperación del Valle del Cauca.
0: Ahí está entonces la secretaria de Salud del Valle, María Cristina Lesmes, explicando acerca de cómo en tiempo real los vallecaucanos o cualquier ciudadano en el país o en el mundo puede consultar las acciones que se vienen teniendo para la atención en salud luego del sismo. Son las 6:53.
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4: Seis de la mañana, 54 minutos. El establecimiento público ambiental EPA Buenaventura entregó un balance positivo de la estrategia de recolección de residuos de aparatos eléctricos y electrónicos RAE y baterías usadas de plomo ácido desarrollada en el distrito, que permitió recolectar cerca de 9.200 kilogramos de residuos equivalentes a 784 unidades durante las tres jornadas realizadas. La iniciativa permitió ampliar la cobertura de recolección mediante la instalación de puntos fijos e itinerantes en diferentes sectores de la ciudad. Con el respaldo de líderes comunitarios y diversos actores del territorio, entre los elementos recolectados se destacan baterías, aparatos electrónicos, electrodomésticos, equipos de refrigeración y equipos audiovisuales, siendo estos últimos los residuos entregados en mayor cantidad por la ciudadanía. De acuerdo con el EPA Buenaventura, los resultados evidencian el fortalecimiento del trabajo articulado con las comunidades y sus liderazgos, lo que facilitó la habilitación de nuevos puntos de recepción y permitió llegar a un mayor número de habitantes. La entidad destacó que la participación ciudadana representa un avance importante en la consolidación de una cobertura cultura ambiental responsable, orientada a evitar que este tipo de residuos sean abandonados en calles, caños, fuentes hídricas o manejados de manera inadecuada. Con el respaldo de diferentes entidades del sector público, se sigue reafirmando ese compromiso para fortalecer acciones de educación ambiental. Francis Jamelis Orobio hace el balance de lo que es la estrategia RAE.
5: Muy buenas, mi nombre es Francis Jamelis Orobio, profesional de apoyo del EPA Buenaventura. Bueno, hablando acerca del balance de la estrategia de recolección de aparatos eléctricos y electrónicos, así como de baterías usadas de plomo ácido, podemos informar a la comunidad que tuvo un balance muy positivo. En esas tres jornadas programadas logramos recolectar aproximadamente 9.200 kilogramos de residuos, los cuales estuvieron distribuidos en 784 unidades recolectadas. También es importante destacar que tuvimos un aumento progresivo en la cantidad de residuos recolectados. En la segunda jornada se recolectó aproximadamente 182% más con relación a la primera jornada. Por su parte, en la tercera jornada se recolectó 48% más con relación a la segunda jornada. De esta manera consideramos pues que la tercera jornada fue muy exitosa, en la cual se recolectó aproximadamente el 52% de la totalidad de residuos recolectados en las tres jornadas realizadas. Con relación pues al tipo de residuos recolectados, fue muy variado. En esas jornadas pudimos recolectar tanto baterías como aparatos electrónicos, electrodomésticos, equipos refrigerantes, equipos audiovisuales, entre otros, destacando como el residuo que se recolectó en mayor cantidad, los equipos audiovisuales. Sí, bueno, con relación a los actores vinculados a esta estrategia, es importante destacar que la comunidad aportó la gran cantidad de la mayor parte de residuos recolectados, con un 75% frente a un 25% aportado por el sector empresarial. Para nosotros como autoridad ambiental esto es un hito histórico, porque de acuerdo con la experiencia de las versiones pasadas siempre destacaba el sector empresarial como el mayor aportante de residuos. Sin embargo, pues en esta oportunidad el comportamiento fue muy diferente, lo cual para nosotros es muy importante porque evidencia de que la ciudadanía está tomando conciencia ambiental acerca de la importancia de garantizar una correcta disposición final de este tipo de residuos, lo cual también se dio debido pues a esa ardua articulación con los líderes comunitarios, que tuvimos puntos fijos, así como puntos itinerantes aquí en el distrito de Buenaventura, lo cual permitió ampliar la cobertura de la estrategia. Ya para finalizar, agradecerle a cada ciudadano, líder, a las diferentes empresas y a todos los actores que hicieron posible esta estrategia e invitarlos a seguir realizando una correcta separación y manejo de este tipo de residuos en sus hogares, lugares de trabajo y empresas, y esperar que se lleven a cabo este tipo de jornadas o que estén gestores autorizados aquí en la ciudad para entregar correctamente estos residuos, y de esa manera aportamos al cuidado del medio ambiente. Muchas gracias.
4: Son las 6:59. Han hecho entonces ese propósito con diferentes sectores de la comunidad, resaltando a los líderes comunales, a las empresas y demás organizaciones que se sumaron a esta estrategia, haciendo el llamado para que se continúe realizando una correcta separación y disposición de los residuos electrónicos y eléctricos, entregándolos en las jornadas de recolección o a gestores autorizados que puedan garantizar su adecuado aprovechamiento y disposición final. Son las 6:59, hacemos la pausa. Les invitamos a ustedes a que continúen, porque el bloque informativo de la mañana seguirá con nosotros. Luego de la pausa estaremos dando inicio al magazine con nuestro director Elber Rengifo Micolta. Ya volvemos.
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1: Carrancancan 45. Buen día, damas y caballeros. Un saludo muy especial para nuestra amable audiencia de Voces del Pacífico. En este día, mire que en ese reloj todo lado, está el 7 por todos lados. Uh-huh. Ese es un mensaje subliminal, Melzer. 7:05 minutos. Un saludo muy especial a la amable audiencia de Voces del Pacífico. En la parte técnica, Luis Enrique Pérez Forero. Melzer Zuley, mayor edad, García Sánchez, buen día, ¿cómo amanece? Otro año más.
2: Muy bien, gracias a Dios. Muy bien, gracias a Dios.
1: ¿Sí le ve la carita, Lucho? Le fue bien. ¿Qué tal, Mel? ¿Cómo pasó su cumpleaños?
2: Excelente, la verdad, extraordinario.
1: Qué bueno.
2: Muy bien, gracias a Dios.
1: Extraordinario. ¿Le hablaron por Neki los amigos o no? ¿Se fija? Ahí es todo, la pregunta que no era. Hace poco de, ay, Melzer, y los saludos y los mensajes por WhatsApp y tal. Nadie le habla por Neki. Pero bueno, podrán colocarse al día. Les vamos a dar una semana de prórroga, sí, para que se coloquen al día. Mire la otra que apenas despertando. Hoy dice, ay, Melzer, este nuevo año de vida, eso fue ayer. Apenas despertando. Ahora va a decir que no vi el mensaje ayer. Chismes y lo ven. Eso pasa mucho en los grupos de WhatsApp. La gente con la excusa que hay, yo no vi el mensaje, pero un chisme, rapidito. Ay, mi Buenaventura. No sé qué vamos a hacer. Algunas personas se incomodan porque se vuelve el tema del día, pero yo ya no sé, Melzer, a quién acudir. O de pronto sí, hay alguien a quien no ha acudido. Retomo rápido la idea y nos va a tocar hacerlo. Así nos generen más incomodidad de la que le generamos a algunas personas, pero ¿qué hacemos? Ahora me acabo de encontrar una adulta mayor, que aquí salen dos temas. Me acabo de encontrar una adulta mayor aquí cerca a Los Pinos, antes del acuaparque, antes de Obama. Los Pinos nunca se nos había acumulado tanto residuo como en otras partes de la ciudad también están hoy en la misma situación. Y la señora con un palo rompiendo las bolsas de basura, buscando cosas para reciclar. Porque les digo que aquí se suman dos cosas: el tema de la acumulación de residuos en la vía, y segundo, el tema de los recicladores, que se pueden convertir en gestores ambientales. Los amigos que conocen del tema pueden hablar, pueden llamar y participar. ¿Por qué me preocupa lo de la adulta mayor? La señora con un palo rompía la bolsa, pero con sus manos, sin un guante y sin un tapabocas, se metía a sacar lo que le sirviera de ahí. Les digo que el olor es tan insoportable que yo quedé más preocupado por ella, por la señora, que por la situación del entorno en cuanto a la acumulación de residuos. Eso es en toda la esquina, por dentro de Los Pinos, antes de llegar a la calle Obama. Y ahí en toda la entrada de Obama, o antesito de la entrada también, ya la basura está casi en la mitad de la vía, porque alguien se le mojó el colchón y lo sacó a secar ahí, entonces lo dejó en la mitad de la vía. Eso es otra cosa. Muchos elementos, hay gente que por las situaciones en su casa se le cayó el techo, a los dos días llovió, se le mojaron las cosas, o durante el terremoto está todo el mundo sacando a la calle más volumen de muebles que los que habíamos visto en otras ocasiones. Entonces usted encuentra escaparates, sillas, muebles, camas, restos de cocina, de alcoba, en fin, todo en la vía. Y no sé los vehículos compactadores de estos elementos que tanto se puedan llevar, porque a veces nos decían que no, y qué día había un juego de sala completo que lo metieron a la compactadora y pra, pra, pra, y se fue. Pero a veces nos dicen que eso no lo lleva el vehículo, entonces, ¿qué hacemos? Nos disculpan, va a ser tema de muchos días, pero lo que pasa es que no hay respuesta. No hay respuesta institucional, porque lamentablemente, no sé, desde la alcaldía lo último que se dijo era que la empresa la estaban extorsionando, que por el tema de los trancones no podían cumplir con los horarios, pero Ustedes, amigos que viajan todos los días, hemos tenido unas semanas de mucha gabela en cuanto al tema de movilidad, al menos hasta Córdoba, al menos hasta Córdoba. Pero en esos días uno no ve que se agilice el tema de la recolección. Así que van a disculpar, pero va a seguir siendo un tema de muchos días más de estar contando y tocando en este espacio. Y ahora que hablo del tema de Córdoba, nos hace falta, no sé qué pasó, no vi unidades de control. Voy a preguntar a Tránsito ni a la policía el día viernes. Eso nos llamó la atención con Edgar, con el abogado, que no vimos absolutamente nada en control sobre la vía, ni siquiera en Cisneros. No había absolutamente nadie en nada, en ningún punto de toda la vía. En todo el corredor entre Buenaventura y Lobo Guerrero no encontramos una autoridad regulando o controlando tráfico. Y en la entrada de Buenaventura se presentaba de esas cosas que, como yo voy conduciendo y voy siguiendo mi línea de vehículos, los vehículos estaban parados desde la Caucana, es decir, la fila empezaba ahí en la estación de combustibles. La Caucana, todo hacia allá, llegaba más allá del parador del Pacífico, llegaba la fila de vehículos para ingresar. ¿Y saben qué pasaba, Mel? Nada. No pasaba nada. Resulta que la gente llega y entra y dice, pero ¿cuál era el trancón si no pasaba nada? Resulta que los primeros vehículos entre Confamar y la Caucana estaban haciendo fila para ingresar a la vía alterna. Y la Simón Bolívar estaba libre. Pero los vehículos que estaban pequeños en la vía, que no ingresan por la vía alterna interna, no sabían. Y la gente era ahí. No sé cuánto tiempo llevaban esperando. Y como no había autoridad para decirles, mire esto, lo otro, alcancé a llamar a Tránsito, les dije, mire, está pasando esto y hay una fila que no hay necesidad de que esté esa fila de esa manera, porque hay vehículos que por la misma vía interna pueden ingresar por el lado izquierdo, son dos carriles de esa calzada, y seguir porque la fila de ese sector era para entrar, creo que a la primer bodega. Y entonces nos pasamos 2-3 horas en una fila sin saber por qué, y ahí se queda. Por eso es que hay algunos que toman la decisión de irse metiendo, como uno dice, a como de lugar, porque a veces se forman los trancones por nada. Y esto que nos demuestra una vez más la falta de un equipo operativo en este corredor vial. Ah, es que el equipo lo mandamos es cuando hay trancón. No, el equipo tiene que estar siempre disponible para evitar, entre otras cosas, que se generen los trancones. Hay un oyente para Melzer.
2: Oyente en línea vía WhatsApp, muy buen día.
0: Buenos días, Melzer, ¿cómo amanece?
2: Muy bien, gracias, buenos días.
0: Melzer, vea, yo la felicité a usted por uno de los medios virtuales. Le dejé un mensaje que me enviara el número del NET.
1: No,
0: y
1: venga,
0: usted ni siquiera me respondió.
1: No se le escucha bien, no se
0: pero
1: le escucha bien.
0: Dice que tanto amor que me tiene y que a usted tiene amor, pero a la pensión.
2: ¿Dónde me fue el mensaje? No, no lo vi.
0: Pues búsquelo. Le dije, en una de las de la vías de tecnología que se dejan mensajes, ahí le dejé el mensaje.
1: Mínimo, hola, no me escucho. Aló, aló.
0: Ahora estoy escuchando, Nelda.
1: ¿Ah, sí? Sí, mínimo se lo dejó por el único que ella no lo revisó.
2: El único.
1: En Messenger.
2: Sí, fue en Messenger.
0: Don Lucho,
2: ¿sí?
0: Buenos días.
3: Buenos días, amigo.
1: Por eso se lo dejó ahí, Melzer, era la intención de él.
0: Ay, Dios mío, señor, todo el tiempo yo y el más malo de la película, pero bueno, aquí vamos.
1: 31 de agosto se celebra el Día Internacional de la Solidaridad, y hoy 31 de agosto, y todos los días lo invitamos a ser solidario. Abro aquí lo siguiente: en septiembre, Voces del Pacífico va a celebrar el Día de la Solidaridad. Vamos a celebrarlo ahora en septiembre. Adelante, superagente.
0: Bueno, el día de ayer conmemoramos el Día Internacional de la Desaparición Forzada, de las Víctimas de Desaparición Forzada. Tuvimos una eucaristía, plantamos de nuevo las fotografías donde nos las hicieron quitar y plantamos una palmera en memoria de estas personas que pues sus familiares están esperando respuesta por parte de los organismos del Estado. Ayer alguien me gritó desde un sitio, allá va el dueño de Voces del Pacífico. Pues ya tengo acciones, entré a la Fundación Sensemayá y compré unas acciones, que yo hablaba más que él, ver así. Entonces, vea, por mucho que me griten lo que sea, el día que vaya a llamar aquí, voy a llamar, y el día que voy a poner mis quejas, las voy a seguir poniendo. Así es sencillo. Bueno, en el día de hoy tengo lo siguiente. Vi muy emotiva a la nueva secretaria de Educación, todo Buenaventura, pues entregando lo que es el PAE a los muchachos. Pero le voy a dar una recomendación a ella como tal. Es la siguiente. Revise que los estudiantes de Buenaventura no tienen seguro. No tienen seguro. Gracias a Dios los estudiantes están en vacaciones. Algunas instituciones posiblemente van a retornar a lo que es la presencialidad el día que sea, clases presenciales. Y no, los jóvenes inseguros, con estas cuestiones que todos los días tiembla, pues hay que ver que el seguro hay que comprarlo, así sea por los 2 últimos meses o 4 meses que faltan de clase. La otra es la siguiente. Padres de familia, a muchos padres de familia les han preguntado que cómo están en materia de celulares con sus hijos, de medios tecnológicos para recibir las últimas clases. Me extraña tanto porque los muchachos, el 90% de los muchachos que están en el bachillerato llevan sus celulares, que los profesores tienen que estar peleando con ellos, apague ese celular, guarde el celular. Pero ahora, en estos momentos, los celulares están perdidos, los celulares están... O ayudemos. Referente a la educación de nuestros hijos. Ya el año escolar se va a acabar. Que sus hijos no terminen con vacío. Ya los docentes les pido, porque muchos docentes han enviado una guía. Hay unos padres que están muy quejados sobre la guía que se envían y dicen, ¿y aquí qué es que dice? Aquí no dice absolutamente nada. Entonces, pongámonos en cintura porque tampoco es que
1: Venga,
0: vamos
1: venga,
0: a
1: venga,
0: que
1: venga, un
0: pase una
1: momentico. Venga, esas son
0: catástrofe
1: las
0: y tampoco es que
1: cosas.
0: nuestros muchachos
1: Ey,
0: vayan a
1: ey,
0: ganar el
1: ey.
0: año solo por
1: Aló.
0: darles el año, porque después el próximo
1: Aló,
0: año
1: vea,
0: tendremos las
1: metralleta.
0: situaciones en
1: Aló.
0: las cuales los muchachos
1: Pero ¿qué es lo que
0: hay que
1: pasa, por
0: empezar desde cero
1: Dios?
0: porque quedan no sabiendo absolutamente nada.
1: Aló, aló, aló. ¿Usted no me escucha?
0: No.
1: ¿No? ¿Y entonces?
0: Lo escucho porque tengo que ponerme cerca al radio porque se
1: No.
0: escucha algo
1: No
0: en
1: es
0: el
1: que tiene que
0: celular.
1: escucharme por el teléfono, no por el radio.
0: Pero por eso, por el teléfono no te escucho,
1: ¿Y
0: Elber.
1: entonces cómo me está respondiendo? Lucho, ¿qué pasa ahí con
0: Porque
1: él?
0: escucho, por me tengo que acercar al radio.
1: No, algo pasa entonces. Mire, estas son las quejas que son difíciles de digerir. Yo quiero que usted me ayude. Al padre o madre que le colocó la queja de la guía, dígale que se conecte con nosotros y nos cuente bien cuál es la situación. Porque, ¿qué ocurre? Aquí también hay que decir las cosas como son. Hay gente que nunca le ha parado bolas a la educación de sus hijos y les mandan una guía para un trabajo y entonces creen que son ellos los que lo tienen que hacer. Es el estudiante el que lo tiene que hacer. Ay, lo que pasa, profe, es que yo no puedo dejarle el teléfono a Fresnelcito porque yo me tengo que ir a hacer una diligencia, entonces me tengo que llevar el teléfono y el estudio del muchacho. Como tú lo decías, entonces ahora sí ya no hay teléfonos. Ahora sí ya no pueden estudiar. Entonces aquí hay que darle a los dos sentidos. Para poner una queja hay que ser muy claros para poder ir al origen de la queja y darle una solución. Como la persona que la semana anterior dijo, es que los profesores no están haciendo nada porque a mi hijo no le están mandando nada por WhatsApp. Entonces, ¿en qué colegio es el que no está ocurriendo esto? Para ir directamente a la solución. ¿Ok?
0: Bueno, la otra es la siguiente. Escuché que martes lo iban a transformar. Están viendo cómo lo organizan de nuevo. Martes no debe regresar. Y esto muchas personas no están de acuerdo que martes siga como cárcel. Martes, esa bodega era una bodega que le pertenecía o le pertenecen, están en comodato hacia la policía, le pertenecen a la este del ferrocarril, a los jubilados de la del este del ferrocarril. Esa bodega sería muy productivo que la misma administración, si va a recuperar el espacio se recupere como un hogar de paso, un hogar de atención a las personas habitantes, puede ser habitantes de calle, puede ser menores, una biblioteca, algo que cambie como tal ese entorno y que cambie la situación, porque los presos estaban ahí, ellos estaban ahí. Si tomaron la determinación de hacer lo que hicieron, que fue incinerar personas, que los lleven de Buenaventura y que el sitio nos los devuelvan a la comunidad como un sitio productivo para la comunidad. Así de sencillo. Entonces, que vamos a que este no, que se lleven al que, porque estaban tranquilos ahí, si generaron lo que generaron, que el sitio nos los devuelvan. Entonces, si la alcaldesa va a recuperar el sitio, desde la fundación, las personas están diciendo, no, que no se recupere como cárcel, que se recupere un sitio que sea

0: hace tiempo nos quedábamos aquí cuando las máquinas de infraestructura vial, el 90% del material de infraestructura vial en mal estado. O sea, háganle mantenimiento, arreglen la volqueta. Eso se iba como en 50 millones de pesos. Un día llamé y dije, y ya no pararon bolas. Si ese material estuviera bueno, estarían, a esta hora estarían las volquetas haciendo la recolección de los escombros por lo sucedido, y la maquinaria amarilla estaría trabajando. Muchas gracias, Elmer.
1: Gracias a usted. 7:21 minutos. Otro oyente antes de la pausa, vía celular. Buen día.
2: Buenos días, Elber. A usted, a Lucho y a la jovencita ahí, su compañera de trabajo, Mercer.
1: Bien, licenciadora, bienvenida.
2: Gracias. Yo quiero hoy referirme a lo que usted, con lo que usted inició el programa, y es el estado en que tenemos nuestra ciudad. Nosotros no deberíamos llamar a esa empresa Pacífico Limpio, su nombre sería Pacífico Sucio, porque nunca ha sabido llevar a cabo la misión para la cual se creó esa empresa. Nunca antes Buenaventura había estado en las condiciones que hoy se encuentra. Y no solamente somos aquí en la zona urbana, es desde la zona rural. Usted se viene desde Cisneros, La Delfina, Bendiciones. Por todos lados consigue usted basura, porque esa empresa está recibiendo mes a mes los recursos que pagamos a través del servicio de energía, y ellos se están echando su plata al bolsillo. No está mirando la ciudad. Y yo no sé qué pasa con la alcaldesa, no sé qué pasa con el consejo municipal, que no vemos esos pronunciamientos o acciones que permitan que las cosas mejoren, porque estamos demasiado afectados con la basura. No solo contaminación visual, sino contaminación olfativa, porque por donde uno pasa los malos olores los percibe. Y ahí viene el exceso de vectores para la comunidad y seguimos en las mismas. Por favor, el llamado es de atención para que los que son autoridades del municipio miren que el papel que están desempeñando lo están desempeñando mal, están quedando mal ante la comunidad. Después no vayan a pensar en una nueva reelección, porque ¿quién va a votar por alguien que no sirve a la comunidad? Otra cosa, estamos frente al azar el proceso de agua. No se justifica que una casa en un primer piso no le llegue el agua, que tiene que hacer el uso de comprar la bomba para que el agua le pueda entrar. Es que parece que hay un convenio entre Celsia y la SA para que la gente gaste más energía para poder entrar el agua a su casa, porque antes, cuando era Hidropacífico, uno, el agua le llegaba el día que le tocaba, las horas que eran, y hasta subían un tercero y segundo piso. Ahora ni un primer piso, no se justifica. Así que, por favor, mi llamada es a que esa gente que está dirigiendo ahorita Buenaventura, como decimos, solemos decir acá, pónganse en la mano, en el corazón, y respeten la ciudad, nos respeten como usuarios de servicios que estamos pagando mes a mes, independientemente de las otras necesidades que tenemos en nuestros hogares. Buenaventura merece respeto, Buenaventura merece consideración, Buenaventura merece aprecio de quienes la dirigen, para que hagan un buen trabajo en beneficio de nosotros los que aquí habitamos. No más SA, no más Pacífico Sucio, porque por favor, no están haciendo nada por nosotros. Muchísimas gracias, Elber.
1: A usted muy amable, licenciada. Vamos a hacer una pausa, ya continuamos con nuestros oyentes.
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4: Atención, la directora de Administración y Gestión Financiera de la Alcaldía Distrital de Buenaventura, en uso de sus facultades legales y en especial las conferidas por el Acuerdo número 018 de 2025 del Consejo Distrital de Buenaventura, ya que mediante Decreto número 0306 del 10 de agosto de 2026 se declaró la situación de calamidad pública en el Distrito Especial Industrial Portuario Biodiverso y Ecoturístico de Buenaventura con ocasión del sismo registrado el 10 de agosto de 2026. Informa que se expide la resolución 055-2026 con fecha 14.

14 de agosto de 2026, por medio de la cual se amplían temporalmente los plazos para el cumplimiento de obligaciones tributarias correspondientes al mes de agosto de 2026. La resolución contiene los siguientes artículos. Primero, ampliar hasta el 30 de septiembre de 2026 los plazos para la presentación de la información exógena tributaria establecidos en la resolución número 001 del 7 de enero de 2026, cuyo vencimiento corresponda al mes de agosto de 2026. Artículo segundo, ampliar hasta el 30 de septiembre de 2026 los plazos para declarar, liquidar, presentar y pagar las estampillas para el bienestar del adulto mayor, Procultura, Proelectrificación Rural, Prohospitales y para la Justicia Familiar, cuyo vencimiento corresponde al mes de agosto de 2026, de conformidad con lo establecido en el artículo 11 de la resolución número 002 del 7 de enero de 2026, modificado mediante resolución número 022 del 22 de abril de 2026. Artículo 3. Las obligaciones señaladas en los artículos anteriores que sean cumplidas dentro del plazo aquí establecido se entenderán presentadas y pagadas oportunamente, según corresponda, sin que haya lugar a la causación de intereses moratorios ni a la imposición de sanciones derivadas del vencimiento objeto de la presente ampliación. Artículo 4. Los demás plazos y disposiciones establecidos en las resoluciones número 001 y 002 del 7 de enero de 2026 y número 022 del 22 de abril de 2026, que no hayan sido modificados expresamente mediante el presente acto administrativo, continuarán vigentes. Artículo 5. La presente resolución rige a partir de la fecha de su publicación. Comuníquese, publíquese y cúmplase, dada en el Distrito de Buenaventura los 14 días del mes de agosto de 2026. Zeneida Caicedo Riascos, Directora de Administración y Gestión Financiera.

0: 727, tenemos oyente en línea, Mel.
1: Así es, tenemos vía WhatsApp, oyente en línea, buen día.
0: 314-572-9143, se le fue la llamada.
1: Sí, señor, ¿queda vía celular?
0: Recuerden que esto, este número puede embarcar por celular o por WhatsApp, por cualquiera de los dos, ahí está disponible.
1: Así es, tenemos oyente en línea vía celular, buen día.
0: O vía WhatsApp primero. Buen día.
2: Buen día, Elber, buen día, Mercer.
0: Oiga, doctor Arlington Agudelo, ¿qué tal? Buen día, bienvenido.
2: Bien, bien, un saludo para usted y para la comunidad que hasta ahora nos escucha, igual que para nuestro, como dice el patrullero cívico, nuestro maravarista de la comunicación o de los medios. Elber, sí. Sin ánimo de generar una polémica, meramente enmarcado en una disposición que el Estado colombiano, a través de la ley 1709 del año 2014, artículo 8 de esa misma ley en su parágrafo, establece o le prohíbe al Estado, llámese distrito, departamento o nación, construir cárceles nuevas a menos de 200 metros de los centros poblados. Es decir, a menos de 200 metros donde haya población. Pero advirtió que las cárceles y sitios de reclusión que ya existen pueden ser modificados, adecuados, es decir, generar unas condiciones dignas en el marco de los derechos constitucionales de las personas privadas de la libertad. Por esa razón, es válido en cuanto al querer de la comunidad lo que planteaba Fresnel Bonilla ahora, el superagente, en cuanto a que ojalá pudiéramos tener esos sitios convertidos en sitios de conocimiento, cultura, esparcimiento, pero la situación es que la alcaldía hoy no podría establecer un nuevo sitio para esas personas privadas de la libertad dentro del casco urbano de Buenaventura porque no los tendría a menos de 200 metros. ¿Qué le queda a la alcaldía entonces? Readecuar Martes, que sufrió daños por un caso fortuito, es decir, hechos del hombre, y volver los privados de la libertad a ese sitio hasta tanto se construya la cárcel que ha generado tantas polémicas en el distrito de Buenaventura por las mismas razones que estoy explicando. El proyecto de la cárcel estaba cuando yo me desempeñaba como secretario de gobierno y tuve que oponerme al proyecto que mandó el Ministerio de Defensa toda vez que se hablaba de reconstruir la cárcel allí donde está y la ley lo prohíbe. Entonces, ¿qué le toca al distrito? Conseguir un lote apartado de la comunidad de los centros poblados para que se construya la cárcel, que es lo que actualmente se está haciendo. Por esta razón, a nadie debe llamársele extraño que una vez se repare Martes, no se construya ahí un nuevo sitio, sino que se repare, que es lo que la ley permite, los privados de la libertad vuelvan allí. Y como le digo, una persona, mientras no haya sido condenada, mientras esté privado de la libertad en periodo de investigación, la responsabilidad de esa persona es de las alcaldías municipales y distritales. Entonces, quería dejar esa claridad para que ese hecho de que se repare Martes y los privados de la libertad vuelvan a Martes no genere una polémica sin futuro en el distrito.
0: Y no es un concepto a favor de quien esté administrando, sino que es un tema de ley. Y la ley no se la puede pasar.
2: Ley 1709 del año 2014.
0: Claro que sí. Muchas gracias por ese aporte, doctor Arlington. Muy amable.
2: Buen día.
0: Buen día. 7:31 minutos. Hay oyente vía celular. 314-572-9143. Buen día.
3: Sí, muy buenos días, Elber, Melzer y Lucho y los demás oyentes de este prestigioso programa. Quiero hacer un llamado muy respetuoso a los órganos de control, teniendo en cuenta lo que planteó la alcaldesa hace aproximadamente un mes, que el señor de la empresa que administra los servicios recolector de basura le dijo que con ella era que había que hablar, pero no sabemos si ella está hablando con él y que a ella sí la atendía, porque la ciudad la tienen con una inmundicia nos están tratando como basura. Entonces, el llamado es al presidente del consejo, procuraduría, si hay un concejal que reclame, si no, pues que no pidan voto para que voten por ellos, porque ni a ellos tampoco los están escuchando. ¿Qué es lo que está pasando? Que nosotros estamos entregando nuestra plata y supuestamente la administración distrital se está prestando para que nos roben, porque nos están robando, dado la negligencia en la prestación del servicio. Y están atentando contra la salud de niños, de ancianos y todo lo demás, el mosquerío, los vectores, y todo eso tiene una línea. Entonces, si alguien se beneficia con el atentado al derecho de salud nuestra, que lo digan. No podemos cambiar esta empresa porque la empresa le perjudicamos económicamente a alguien, pero están viendo los resultados, están ahí. Entonces, el señor dice que con la alcaldesa hay que hablar, o sea que no hay que hablar con ningún, la alcaldesa dijo eso, no hay que hablar con ningún ente de control, y aquí no, nadie controla nada. La Defensoría del Pueblo, que mire los derechos que tiene la gente. ¿Cómo es posible, o los concejales por dónde pasan? Conciencialmente, el día que vino el presidente, la última avenida, al menos por casi más de 10 kilómetros pasé y toda la avenida estaba sin una chuspa de basura por donde pasó. Entonces, qué coincidencia que el presidente le muestran una cara cuando nosotros nos tratan como basura y no hay quien controle eso. Entonces, el llamado respetuoso es a esta gente, al mismo presidente del consejo y a los otros órganos de control, que miren que es que nos están sacando la plata del bolsillo y nadie controla eso. Muchas gracias.
1: Gracias a usted, Malinque, por comunicarse. Son las quejas de los ciudadanos con respecto al tema de recolección de residuos sólidos en el distrito de Buenaventura. El sábado, que hice un recorrido bastante importante de continente, isla, continente, bastante considerable, los separadores de nuestra avenida Simón Bolívar, la verdad sí daba mucha tristeza. Ayer no tuve la oportunidad de salir, no sé cómo estaba la ciudad ayer, hablo por lo que vi el sábado, además de lo fea que está la ciudad con los residuos sólidos en los separadores, en los andenes, ese paso por el barrio Gran Colombiana, muy triste, toda la avenida Simón Bolívar aquí afuera del barrio Los Pinos, todo este separador. La verdad es una cochineza absoluta la ciudad, cochina. Yo entiendo, y qué pena, que la alcaldía está haciendo unos recorridos para hacer entrega de mercados, lo que supone que están recorriendo la ciudad. Entonces, no es posible que no sepan las condiciones que hoy tiene el distrito de Buenaventura. Y pues lástima que a veces, en vez de escuchar a la ciudadanía para tomar algunas decisiones en bien, lo que hacen es enojarse, incomodarse con los comentarios, pero no me parece justo, no solamente porque estemos pagando el recibo, es que sí, lo estamos pagando y el bolsillo nos duele, pero es más por las condiciones en las que nos tienen viviendo. ¿No nos merecemos una ciudad limpia?
0: Y hoy, ojo, presten atención, la situación de residuos sólidos que viene hace muchos días en falla no debe tapar, no debe ocultar, ni debe disminuir la atención frente a la catástrofe, a la emergencia generada por el terremoto. Que de pronto, no, es que hoy ya es más importante el tema, no. Ambos son importantes. Y también, ¿qué se presentó? Y aquí le hago el llamado de atención, porque sé que los centros de acopio, aunque han disminuido el impacto laboral, no se cierran en su totalidad, hasta tanto no se pueda decir que ya está cubierta toda la comunidad que requiere la ayuda. Pero muchos que montaron los centros de acopio generaron bastantes residuos sin control y los iban dejando así en cualquier lado. La ciudad necesita estabilizarse. La ciudad necesita llegar a un punto de equilibrio para poder evitar otra emergencia, que en este caso sería sanitaria. Y esa sí nos llevaría a una complicación bastante grande. No es exagerar, no es que hay que Elmer y Melzer la tienen montada a no sé quién, no. No es de montar, es de realidad, porque es que nosotros vivimos aquí. Ahora, como les decía, el caso aquí cerca de la emisora, ahí en Los Pinos, la fetidez, el olor es bárbaro, y encima de eso, las personas que andan rebuscando en la basura que encuentran para poder llevar un sustento, también nos lleva a esa otra situación de no organizar, no establecer cómo vamos a tomar esas personas de que no son de calle, esas personas que andan en el rebusque, en los focos de residuos, organizarlos también para que se sepa cómo se hace la gestión de esos residuos.
1: Y la proliferación de roedores, que ya existe en algunos sectores por la acumulación de basuras.
0: Y que ellos comen en la esquina, pero buscan casas donde dormir.
1: Bueno.
0: Vamos a recibir un oyente antes de la pausa, Luchito, y luego de la pausa un joven que nos acompaña aquí en mesa de trabajo. Oyente en línea vía WhatsApp, buen día.
4: Hola, buen día.
0: ¿Quién habla?
4: Jair.
0: ¿Perdón? ¿Jair?
4: Jair, sí señor, del barrio Nuevo.
0: Jair, adelante.
4: Bueno, Elber, saludos para usted, para su mesa de trabajo. Muchas gracias, muy amable por mantenernos siempre muy informados. Bueno, primero que todo, con el respeto que se merece la señora alcaldesa, si ella escucha o alguien le puede decir, escuche, que ella no tiene necesidad de decir que es una mujer cristiana, porque el que es cristiano no necesita decirlo, porque cristiano es un estilo de vida. Y segundo, que tampoco tiene necesidad de decir que ella es mujer de palabra, porque eso se nota, se evidencia en los hechos. Primero eso. Segundo, don Elber, con el tema de los residuos sólidos de nuestra Buenaventura Vista Bonita, porque no es una la bonita, sino que es un sitio, yo quería hacer una propuesta a la gente de Buenaventura, a mi junta, a mi pueblo. ¿Qué tal si por cada barrio nos conseguimos prestado alquilar unos banquetes o unos camiones? Y en esos camiones hay un que está recolectando toda la basura de nuestros diferentes sectores. Y nos llevamos esa basura al PAN y la depositamos en el PAN. Que por comuna o por barrio hiciéramos eso, para poder llamar la atención de esta señora respecto a este problema que parece que no tiene ninguna resolución sino eso. Sí, porque es que yo estoy seguro que en el sector de hoy se mantiene limpio. Yo limpio, no tengo ningún problema. Yo lo bonito, es bonito la Buenaventura de ella por su sector. Pero el resto nos vamos a enfermar por ese olor estúpido, porque por donde uno pasa, por donde uno se mete, es el olor horrible, ruchas y denuncia la acumulación de residuos de residuos. Entonces yo propongo eso, recogamos la basura de los diferentes barrios del Quetzal, también de Tauquelón, y la tiramos aquí en el sur, cierto, y se da cuenta de lo que está pasando en su bosque bonito de bonito. Pues eso, don Elber, muchas gracias, muy amable por atenderme de mí.
0: A usted muy gentil por su llamada. Vamos a hacer la pausa de la hora, ya retornamos con ustedes.
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9: Atención, comunicado de prensa. El Club de Leones de Buenaventura Monarca, propietario del Cementerio Católico Central, informa, primero, que el día 10 de agosto de 2026, aproximadamente a las 7:34 de la mañana, se presentó movimiento sísmico de magnitud 7.4, con epicentro en San José del Palmar, Chocó, según reporte oficial del Servicio Geológico Colombiano. Este evento natural de gran magnitud y fuerza mayor afectó a gran parte del territorio nacional, impactando de manera significativa al distrito de Buenaventura y la infraestructura de nuestro cementerio católico central. Segundo, que como consecuencia directa de este evento sísmico, el inmueble sufrió afectaciones estructurales y no estructurales de consideración. Entre ellas se destaca el colapso del bloque número 37, el cual alberga 99 bóvedas, estructura que se dio sobre su parte posterior por el movimiento telúrico. Frente a este hecho particular, queremos dar un parte de absoluta tranquilidad a los deudos y a la comunidad, en el sentido que las estructuras de las bóvedas no se abrieron, por lo cual ningún cuerpo o resto óseo quedó expuesto ni comprometido. La dignidad de sus seres queridos se mantiene intacta. Tercero, que de igual manera se reportan otros daños físicos como el colapso de los techos en la sala de exhumación y afectaciones severas en la parroquia, la cual ha quedado inhabilitada temporalmente para la actividad litúrgica por medidas de prevención. Asimismo, se presentó la caída de más de 90 lápidas en diferentes áreas de bóvedas y osarios, y las vías internas sufrieron agrietamientos en las juntas de dilatación de las placas de cemento, aunque continúan permitiendo el tránsito peatonal. Cuarto, que desde las primeras horas del día 11 de agosto, el Club de Leones y la administración del cementerio, apoyada por profesionales idóneos como abogado, arquitecto y demás, ha iniciado el plan de contingencia, evaluación de daños y el proceso reparatorio de las edificaciones y estructuras afectadas. Quinto, que actuando con estricto apego a la legislación colombiana y a la transparencia que nos caracteriza, recordamos que la prestación de los servicios del Campo Santo, incluyendo el alquiler de bóvedas, se rige normativamente por la Resolución 5194 de 2010 del Ministerio de Protección Social. En cumplimiento de la ley y de nuestra responsabilidad civil, informamos a la comunidad que el Cementerio Católico Central se encuentra debidamente amparado con pólizas de seguros diseñadas exactamente para respaldar y cubrir esta clase de contingencias por desastres naturales. Sexto, que somos conscientes de la zozobra que genera una emergencia de esta naturaleza, pero hacemos un llamado respetuoso a la prudencia y a la solidaridad ciudadana, invitando a la comunidad a no dar eco a desinformaciones o comentarios malintencionados que circulan en redes sociales y que solo buscan generar angustia injustificada en los familiares. Séptimo, que por motivos estrictos de seguridad, prevención y para permitir que las cuadrillas de trabajo avancen en las labores de estabilización y recuperación del Campo Santo, solicitamos encarecidamente a la ciudadanía su comprensión y paciencia, absteniéndose de visitar el cementerio en los próximos días, a menos que tengan una necesidad exequial apremiante o de fuerza mayor. Octavo, que finalmente el Club de Leones de Buenaventura, Monarca, ratifica su vocación de servicio irrestricto, por lo que es fundamental que la ciudadanía recuerde que todos los recursos económicos que genera el cementerio no tienen fines de lucro personal, sino que se destinan en su totalidad a la reinversión de programas sociales en beneficio de las comunidades más vulnerables de nuestra ciudad. Estamos trabajando incansablemente para superar esta dura y triste prueba que la naturaleza nos impone, recordando siempre que donde hay una necesidad, hay un león. Analida Mosquera Castro, presidente Club de Leones de Buenaventura Monarca. 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
1: 7:50, Mel.
2: Un apunte, director, antes de avanzar con los temas pendientes, y es que tiene mucha razón la señora Mariana Valencia. ¿Cada cuántos metros hay un bote de basura en el parque Néstor Urbano Tenorio?
1: No, cada 10 pasos, como mínimo.
2: Y hay gente, hay algunas personas, algunos ciudadanos, que se sientan en las mesas, consumen y no levantan lo que consumen a depositarlo, o sencillamente lo tiran al piso.
3: Y a la marea.
2: O a la marea.
1: O no hay gente, entonces.
2: Entonces, este llamado a atención de Mariana Valencia, que hace aquí en nuestra transmisión de Facebook, yo me uno y es totalmente válido.
1: Bien, tenemos en mesa de trabajo al joven, ¿tu nombre es?
4: Juan Camilo Casquete Coronado.
1: Juan Camilo Casquete Coronado. Bueno, Juan Camilo y su familia están viviendo una situación muy dolorosa en este momento por el fallecimiento de uno de sus seres queridos en otro país. Y hoy requieren de esa solidaridad de la comunidad. Si usted desea, nos cuenta un poco de la situación para que entremos en contexto de lo que ocurrió.
4: Sí, señor. Mi nombre es Juan Camilo Casquete Coronado. Me presentan de ustedes. Mi hermano se llama Luis Felipe Casquete Coronado. Fue abatido en Chile, fue asesinado el viernes pasado. Y nosotros, los familiares, desearíamos mucho el apoyo de ustedes, que nos colaboren, que hagan llegar estos mensajes, esta difusión, para poder nosotros hacer el retorno del cuerpo de mi hermano, porque la verdad, la familia no tiene los recursos, no tenemos la economía como para decir vamos a ir a traer el cuerpo, vamos a solucionar, no, porque no tenemos cómo solucionarlo. La única solución son las voces de nosotros, hacer el llamado a ustedes, ciudadanos colombianos, que nos apoyen, de aquí a Buenaventura, del mundo, donde quieran apoyarnos, nos apoyen para nosotros poder traer a mi hermano, hacerle su cristiana sepultura como él se lo merece, como nos lo merecemos, porque igual todo el mundo merece que sus seres queridos sean enterrados como se lo merecen.
1: Usted nos decía aquí antes de la entrevista que ustedes tienen cubierto el servicio en Colombia, es decir, que
4: sí,
1: si el cuerpo llega a Cali o a Bogotá lo pueden trasladar,
4: sí,
1: a Buenaventura.
4: Señor. Sí, señor, porque nosotros, o sea, mi mamá nos paga a nosotros en Los Olivos, esa, ¿cómo es que llama eso?
1: Servicios y funerarios.
4: Servicio de funeraria. Pero ya de otros países a retornarlo, no pagamos eso.
1: ¿Cuánto tiempo llevaba su hermano en Chile?
4: Llevaba aproximadamente dos años y algo.
1: ¿Qué hacía él? ¿Qué se dedicaba?
4: Él trabajaba, ven cuando se... O sea, ¿cómo te explico? Él trabajaba en lo que le saliera ya. En vez cuando una cosa o en vez otra cosa.
1: ¿Cuántos años tenía?
4: Tenía 21 años.
1: Uf.
4: 21 años.
1: ¿Deja algún hijo? ¿Tenía hijo? No.
4: Pues que yo sepa, no tenía.
1: Bien, se había ido con
4: claro,
1: esa ilusión de poder ayudar a su familia. ¿Cómo se enteraron de la muerte?
4: Nos llamaron los carabineros de allá de Chile. Le avisaron a mi papá y mi papá le avisó a mi mamá. Y de ahí llegó a mí. Me fueron a todos los familiares.
1: ¿Aquí en Buenaventura dónde viven ustedes?
4: Ahí en la Independencia.
1: ¿Y ustedes son de aquí en Buenaventura? ¿Dónde?
4: Sí, criado y nacido aquí en Buenaventura.
1: Barrio
4: Pero ahora mi mamá se encuentra viviendo en Palmira. Entonces, eso.
1: ¿Y cuántos hermanos son ustedes?
4: Nosotros somos 4 por parte de madre.
1: Bien. Bueno, un tema bastante complejo. Usted va a suministrar un número de teléfono donde lo puedan llamar en caso de que alguien les pueda apoyar. ¿A qué número le pueden llamar?
4: Pues sí, yo aquí tengo un video, si gusta, para que...
1: Ya,
4: si
1: ahora nos lo deja, ahora me lo envía para poderlo publicar ahí, en las redes.
4: Sí, señora.
1: Pero digamos al aire los números.
4: Ah, bueno. 302-397-0246. En ese número pueden comunicarme. Muchísimas gracias por su colaboración y espero puedan apoyar a mí, tanto a mí como a mi familia. Muchas gracias.
1: Bueno, y ustedes, perdón, ¿ya cuantificaron cuánto puede valer el traslado del cuerpo? ¿Qué les han dicho?
4: Sí, aproximadamente está ahorita en un costo de 10 millones a 15, más o menos, el traslado del cuerpo.
1: No sé, en este caso, mirar por personería, si hay algún tipo de ayuda que se pueda direccionar desde la parte estatal. No es nada fácil y siempre surge, Melzer, esa situación del llamado, de poder tener siempre la precaución de llegar a otro país y poder de muchas maneras cómo gestionar un seguro de repatriación, que pues es en el momento lo que nos puede librar de estas situaciones tan difíciles para la familia. Y en cualquier circunstancia, viaje usted de paseo, laboral, como sea, porque uno nunca sabe qué puede presentarse, qué puede ocurrir. La verdad, esperamos la solidaridad de la comunidad, cómo puedan apoyar a esta familia para poder darle sepultura aquí en su tierra a este joven de solo 21 años, Dios mío, 21 años, y que ha perdido la vida en otro país. 7:54 minutos, joven, entonces ahí queda el mensaje. Ahora usted nos envía el video, vamos a publicarlo en las redes también para que quienes puedan seguir la información y quieran de alguna manera u otra apoyar a esta familia, lo hagan. Entonces, repitamos el número una vez más, el número telefónico.
4: 302-397-0246. Es mi número de teléfono, de NECI también. No sé, y la verdad, esto es algo muy duro y no se lo deseo a nadie. Espero que puedan entenderme, puedan apoyarme y puedan ayudar a mi familia. La verdad, mi madre está sufriendo mucho y yo siento que yo soy el motor que voy a sacar eso adelante yo, porque ella está muy destrozada y no puede hacer nada. No sé, la veo como... Entonces yo estoy saliendo a dar la cara, yo estoy aquí.
1: Y muy, muy valiente usted, la verdad. 7:56 minutos, recibimos un oyente en línea. De todos modos, le agradecemos que haya tomado la valentía de poder estar aquí con nosotros. Como les digo, él nos va a dejar un video también para ahora publicarlo en nuestras redes y quienes puedan seguir la información y puedan apoyar de alguna manera, lo hagan. Hay oyente vía WhatsApp, Lucho, vía celular. Buen día.
0: Muy buenos días, señor director. Buenos días para nuestra coordinadora Melcia Rodríguez García, nuestro técnico, el maravillista de la paría, Luis Enrique Pérez Forero, y demás compañeros que le acompañan a usted en este importante medio, nuestros asiduos oyentes y nuestros comerciantes, que son la razón de Dios les bendiga. Ya pasando sobre este fatídico percance del movimiento telúrico, que casi pues sufro de un colapso, como sufrió nuestro hermano investigador de periodismo José Luis Muñoz Lerma. Gracias a Dios, ya está fuera de peligro. El Dios de la vida no permitió que no fuera. Muchísimas gracias a Dios de la vida y a ustedes, mis hermanos periodistas, que permiten que este hombre esté con ustedes repartiendo para nuestra comunidad. Quiero pedirle un gran favor a nuestra alcaldesa y a nuestra secretaria de gobierno, con el respeto que se merece. Ay, hombre, por Dios, ya el pueblo no aguanta más. Las epidemias están por doquier en todo el pueblo. Muchas personas estamos delicados de salud, ¿no? Por esos residuos y desechos que ya están taponando las vías transitables. Por favor, alcaldesa, señorita secretaria de gobierno, usted que es abogada, conoce las leyes, es posible que también el personero delegado para los derechos humanos actúe, porque no es posible que la empresa se burle de nosotros, y no es posible que estemos pagando en todos los residuos, de servicios públicos ese precio o ese valor por recolección y vacío de calle de estos residuos. Entonces, por Dios, apiánse. Ya hay que, si esta empresa no sirve, fuera con ella. Hay que terminar ese contrato, alcaldesa. No nos sigan perjudicando más, porque usted en esto va a perder el año. Se lo juro por Dios. Por otra parte, el personero delegado para los derechos humanos y los ediles del Consejo Municipal no deben dejar que se burlen del pueblo. Esta empresa que está generando muchas epidemias a nuestra comunidad. Entonces, ahí les dejo la inquietud. Permítame, señor director, hacer un SOS al director general de juntas comunales aquí en esta comarca, que por favor, hay el presidente de juntas comunales que se hicieron elegir, pero no están cumpliéndole a la comunidad ese juramento que tomaron. Como acá en el barrio Alfonso López Niquelche, un señor que se hizo nombrar como presidente de la Junta, no le he visto salir a recorrer, a ver qué problema tienen algunas familias, ¿no? Por otra parte, acá, en la SAC, es el suscrito. En la semana pasada, consiguió que la doctora Fienia Salazar y Erika, su secretaria muy activa, pues nos dieron acá un carro tanque para consultar ahí agua acá el barrio Alfonso López Miquelsen y Jorge Díaz de Aitán, que hace muchos meses no reciben los habitantes agua, ¿no? Entonces, por favor, enviaron el carro tanque y me dieron a mí, patrullero, el señor presidente de la Junta Comunal de Alfonso López está encargado de recibir y distribuir el agua. Hasta ahora estamos esperando el carro tanque de agua, no se sabe a dónde lo llevaron. Muchísimas gracias, Dios le bendiga.
2: Gracias, patrullero, gracias a usted por comunicarse. Son las 8 de la mañana, oyente en línea vía WhatsApp, buen día.
5: Muy buenos días.
2: ¿Con quién hablamos? Buen día.
5: Con Sandra Patricia Caisteo.
2: Adelante, Sandra.
5: Del barrio Naval, sino que tengo una queja contra la presidenta de la Junta de Acción Comunal, que como decía el señor, el patrullero, ahora se hacen elegir y nomás trabajan para los intereses propios. En el día de ayer, siendo las 4:30 de la tarde, llegó unas personas de una iglesia, no sé, señora periodista, qué iglesia es, se me faltó, fue averiguar qué iglesia es, llevaba unas ayudas, pero le digo, señora periodista, que a las personas que le entregaron las ayudas son personas que no la necesitan. Yo vivo allá y yo sé quién necesita la ayuda. Esas son personas que no necesitan las ayudas, a ellos no se les pasó nada, no les pasó nada en la casa. Y la señora presidenta, en primer lugar, la casa de ella tampoco se le cayó ni le pasó nada, y también recibió ayuda y le dio ayuda a unos cuantos. No citó a los integrantes de la Junta del Barrio Naval, sino que citó a unos cuantos y a eso les entregó la ayuda. Yo le llamé la atención a la gente de la iglesia, le dije que por qué le estaban entregando ayuda, si esas ayudas son para las personas que realmente necesitan, que se les cayó la casa. Por ahí por la línea hay una persona que la casa está que se cae, y la señora presidenta no ha hecho las gestiones para que tumben esta casa, porque esa casa se cae y le cae a las casas que están al lado y la casa sigue en pie. Entonces a mí eso me enerva, señora periodista, porque ¿cómo? Si hay personas que aún no le han llegado ayuda y una presidenta de una junta de subcomunal no hace las gestiones para que realmente le lleguen las ayudas a las personas que realmente la necesitan. Entonces, esa es mi queja, señora periodista, que la presidenta de la Junta de Acción Comunal, el Naval, se llama la señora Gladys, no me sé el apellido, porque desde que yo estaba pequeñita la señora es presidenta, no ha dejado que nadie se monte ahí, y hasta ahora la señora no hace nada, y si hace para bienestar de ella. Muchas gracias, señora periodista.
2: Tranquila, doña Sandra, de pronto ustedes como comunidad han expresado a la presidenta la inconformidad que tienen con el manejo de las ayudas que ustedes han evidenciado.
5: No, en el primer momento que la señora se eligió como presidenta, fuimos donde ella y le dijimos que hiciera que organizara algo para que las personas la conocieran, y no hizo nada. Cuando es de las ayudas, ella misma gestionó, porque ni siquiera pasó por las casas, sino que mandó un papel para que la gente se fuera y se anotara a ver qué le dieran del daño, sabiendo que la presidenta tiene que ir pasando por casa, preguntando qué daño le pasó aquí, qué le pasó aquí, qué le pasó aquí. La señora no hizo esa gestión, señora periodista. Y ayer llevaron todas las ayudas y se las entregaron a personas que no las necesita. Esas personas que recibieron esas ayudas no las necesita porque no les pasó nada en su casa, señora periodista.
2: Bueno, hay que atender esta inquietud de la comunidad con el tema de las ayudas. Gracias, señora Sandra. Nosotros vamos a buscar hablar con la presidenta, por supuesto, y también con la Socomunal, que viene haciendo también una línea con tema de censo, a ver cómo se está haciendo esta actividad, no sé si llamarle control, con la Junta de Acción Comunal. Claro. Para el tema del apoyo a los damnificados, a los afectados.
1: Las personas que suplanten a alguien que está dentro de una necesidad y que hagan uso indebido de una ayuda, pues deben ser sancionados por la autoridad, la verdad. Y es muy desagradable que este tipo de situaciones se presenten, que se escuche, que se manifieste de muchas maneras, que hay gente que se está aprovechando de esto. Y sí las hay. Porque nosotros hemos conocido situaciones que la gente nos ha comentado de manera directa y se pregunta uno todos los días hasta dónde llegamos, por Dios, hasta dónde. Recibir un mercado cuando podemos no le estamos quitando la oportunidad a una o dos familias de alimentarse de la mejor manera.
2: Director, y ojalá fuera uno. Hemos escuchado de casos donde personas que no sufrieron afectación tienen 3, 4, 5, se han dado el lujo de tener varios mercados con las ayudas que se han llevado a los sectores, sabiendo que no lo necesitan, sabiendo que tienen posibilidad de comprarlo y que no han recibido una afectación directa por el sismo.
1: Sí, qué descaro, hombre, que esto genera de todo. Oyente en línea vía WhatsApp 314-572-9143. Buen día.
6: Aló, Elber, buenos días.
1: Buenos días.
6: Habla con Ana Gladys Mosquera.
1: Sí, señora.
6: Presidenta, acá el barrio Naval, escuchando a la señora Sandra, que no es ninguna señora Sandra. Es una persona que siempre ha sido opositora a mí. Usted me ha conocido, me ha mirado y sabe la persona que soy. Yo ayer me llamaron en las horas del mediodía, yo incluso estaba en la iglesia. Me llamaron la coordinadora acá en la comuna 6 Gloria Arboleda, que reuniera 20 personas de acá del barrio para entregar unas ayudas. No sabía yo ni quién iba a entregar las ayudas, qué organización era. Yo, con todo ese aguacero, usted sabe que tengo problemas de mi movilidad, y yo hablé con la comunidad y fueron allí a la casa del coordinador de obras del barrio. Y allí se reunieron, esperaron a las personas que llegaran a entregar las ayudas. En ningún momento yo llevé mercado para mi casa, porque gracias a Dios no lo necesito. Ni he gestionado nunca nada para mi casa ni para mi familia. Yo soy de acá, de este barrio, fundadora. Primero que esa joven que llamó. Con el papá de ella iniciamos la Junta de Acción Comunal. Ella, en la casa de ellos, de la mamá de ella, llegaron toneladas de ayuda, que la gente desde las 4 de la mañana hasta por la tarde ayudando a meter. Y nadie le dijo a ella, nadie ayuda de dónde venían y para dónde iban, porque después llegaron indígenas y todo eso, y lo que escuché era que era una ayuda para la zona rural. Entonces, yo no me meto en sus cosas que ellos hacen como ellos tienen una fundación, la familia de ella, yo no me meto en eso. Yo simplemente trabajo por el bienestar de mi comunidad, por eso a mí me eligen, yo no tengo la culpa. Todo Buenaventura conoce mi trabajo. Yo he sido la que le he puesto el pecho a la brisa acá. ¿Sí? Acá tenemos andenes peatonales, tenemos alcantarillados, tenemos pavimentación en unos sectores, tenemos posteaduras, que es gracias a Gladys Culver. ¿Sí? Entonces a mí me indigna, porque yo no actúo de mala fe con nadie ni tratando de ponerle cortapisas a otro. Yo trabajo y el trabajo mío la gente lo conoce. Hay que yo no entiendo ella cuál es la rabia, el odio que tienen hacia mí, a querer a ponerse a difamarme. Yo no me le he quedado con nada a nadie. Entonces, yo ahí sí, pues ahora el censo, yo lo realizamos con los jóvenes de acá del barrio, con la tesorera, la secretaria, el coordinador de asuntos ambientales, para que lo hicieran. Y aquí en mi casa llegaron personas a hacer el censo de una vez a inscribirse. Le dije, tráigame fotos de las afectaciones. Y a los jóvenes les dije, vayan y miren, porque yo desde el principio, a Elber, a usted se lo dije allá en Los Pinos, eso era para que esa socialización lo hubieran hecho los técnicos, no nosotros los miembros de Junta de Acción Comunal, porque no somos profesionales, pero decidieron hacerlo así, nosotros lo asumimos. Y yo personalmente y mi grupo llevamos todo de la casa allá, a la Casa de la Mujer, donde había que ir a recepcionar esos documentos. Así que ella dice que acá no dejan personas, no necesitan, son personas que le ven la cara a ella todos los días, vecinos de ella, y ella sabe que su casa tiene afectaciones. La casa que dice ella que está a punto de colapsarse, que es la casa de Ulla, ya saben desde allá, porque yo ya les hice saber que la casa estaba en riesgo, y yo llevé los papeles y las fotos de esa casa. Y lo mismo la casa de Verónica, que está, también está a punto de colapsar. Y a ella ayer se le dio el mercado, a la muchacha y a la tía. Entonces, ¿por qué dicen que no? Porque se han escogido casas. Yo ni casa ni cara he escogido. Y si ella desea de pronto postularse a ser la presidenta de la Junta de Acción Comunal, bienvenido es, porque yo les dejo el camino libre. Yo no me voy a poner mientras que yo no me gano. Yo ahí lo que he dejado es plata, y como decía al final Omar Vivero, uno le roba a su familia para poder darle a la comunidad. Bien, bueno. De todos modos, les agradezco que ya me hayan escuchado y pueden averiguar, venir ustedes a hacer acá una visita con mucho gusto para que vean. Acá ninguna otra organización nos ha de pronto dado algo, sino la curia, y lo hicimos en todo el barrio, en toda la línea férrea donde está la necesidad sentida, todo desde abajo hacia arriba. Y ahora estos 20 que llegaron, que los dimos a las personas, porque eran 2 libras de arroz, un espagueti, no era cosa de ¡ay! Esta gente se pega en todo. Por Dios bendito. Bueno, de todos modos, gracias por escucharme.
1: Bueno, a usted, Ana Gladys, hay temas de comunidad que generan todas estas apreciaciones, comentarios y también discusiones que no pasen a otro nivel. Ojalá se puedan solucionar en comunidad, pero sí sabemos, y hay denuncias, lógicamente, denuncias no, hay quejas. Queja. De diferentes sectores donde se han presentado casos de este tipo. Y bueno, ahí tuvo un poquito de confusión porque la señora que llamó creo que dijo Gloria, ¿cierto?
2: Sí, yo quedo un poco confundida entre Jardín Naval, entre Gloria y Gladys.
1: Exacto.
2: Sí.
1: Pero hay que solucionarlo de todos modos donde se esté presentando. ¿Hay otra llamada, Lucho?
7: Vía celular.
1: Vía celular. Mm. Buen día.
8: Muy buenos días.
1: Sí.
2: Buenos días.
8: Habla Fernanda Muñoz del barrio 6 de enero. Ya que se toca el tema de las dudas y de... O sea, también un llamado, sí, un llamado a la Junta de Acción Comunal, porque la verdad están haciendo muy mal las entregas, básicamente. O sea, nos hicieron un censo, vinieron, tomaron fotos, los nombres de uno, pero cuando llegan las ayudas, nunca se las dan a las personas que realmente están en el listado como damnificados. Nunca llegan las ayudas a quien van dirigidas. Entonces sí, como que los entes de control hacerle una auditoría o un seguimiento a eso, porque siempre son las mismas personas. Y también hacer un llamado directamente a la comunidad, que siempre, si usted no tiene la necesidad, si usted ve que usted tiene la posibilidad de conseguir sus cosas, de comprar sus cosas, tiene en su casa, no le quite la oportunidad a las personas que realmente la necesitan, porque eso sí es doloroso, ver personas pasando trabajo, que se les entra el agua a la casa, no tienen cómo comer, y le quitan la oportunidad, personas que tienen la posibilidad y tienen el poder adquisitivo para comprar sus remesas, para comprar sus cosas. Entonces, que seamos más conscientes en este sentido, que estamos pasando por un momento difícil, por una contingencia, y que no es el momento de ser vivo, de ser avaricioso, de que los míos estén bien, cuando esos suyos tienen cómo conseguir sus cosas. Entonces, más que todo, ese es el llamado.
2: Gracias a usted. Allí entonces, desde el barrio 6 de enero, también hablando con respecto a entrega de ayudas. Oyente en línea vía WhatsApp, buen día.
9: Buenos días, apreciado Elber, igualmente a su equipo de trabajo y la comunidad de Buenaventura. Habla Romel Alberto Peña Cuellar.
2: Buenos días, profe, adelante.
1: ¿Qué tal, Romel? Bienvenido.
9: Bien, ante la situación que escucho, es importante que seamos todos conscientes. Esta situación nosotros no estábamos preparados. No es el momento de empezar a cobrarnos las contradicciones y las formas que hemos trabajado comunitariamente. Invito a la unidad con la diferencia para que abordemos con la mayor responsabilidad, la mayor sensibilidad estas situaciones. Hay unas responsabilidades de la Junta de Acción Comunal, pero también hay otras responsabilidades de las instituciones para que acompañen a la Junta a hacer el trabajo comunal, como también es importante precisar que la Junta de Acción Comunal no solamente es una presidenta y un equipo de trabajo, son todos los miembros asentados en la comunidad. Me manifiesto como parte de una Junta de Acción Comunal del barrio Pueblo Nuevo, que creo que lo estamos haciendo de la mejor manera. Estamos acompañando a los colegios asentados en nuestros barrios. Se hizo un censo y interactuamos con la comunidad buscando la mejor forma y armonía. Por otro lado, quiero expresar que nos acompañen el sector educativo para que podamos abordar esta complejidad. Hoy, y lo expresaba Elber, las acciones que podemos hacer se quedan casi cortas ante la demanda de la comunidad. Necesitamos unirnos, el sector, Secretaría de Educación, la institución educativa, para que busquemos una hoja de ruta muy estratégica y poder encontrar salida, que no hay fórmula mágica. Hay que buscar estrategias donde todos debemos de participar. Quería expresar eso, Elber, porque estamos muy sensibles y ante esto estamos buscando responsabilidad y conflicto entre nosotros, y donde no es hora ni momento para esto. Tenemos que unirnos para dar respuesta a los problemas. Eso quería expresar, Elber.
1: Muy bien, licenciado Romel, muchas gracias por ese llamado a la sana convivencia. Quiero enviar un mensaje de felicitaciones a todos los organizadores, equipo de trabajo, en cabeza de el señor sacerdote, el padre Alejandro de la parroquia La Sagrada Familia, quienes ayer lograron la meta que se habían puesto en el evento del Abrazatón para poder recaudar fondos que beneficiarán a familias del sector que fueron afectadas por el terremoto, es decir, de viviendas que quedan en el área de influencia de la parroquia La Sagrada Familia en el barrio 14 de Julio. La comunidad, no solo de este sector, sino de Buenaventura en general, respondió a ese llamado en cabeza del padre Alejandro, y la respuesta fue muy positiva, ya que se estableció una meta económica que fue superada, y estos recursos, además del apoyo con un vehículo de un tractocamión con su carga completa de cemento que fue donada, y también varillas y otros elementos para la reconstrucción de viviendas. Así que un éxito total, un compartir muy bonito, muy agradable en el día de ayer ahí en el sector del Eucarístico, y que una vez más demostró ese gran espíritu de solidaridad que nos caracteriza en Buenaventura. Vamos ya acercándonos al final. ¿Otra llamada?
2: Vía WhatsApp. Oyente en línea, buen día.
10: Muy buenos días, Melcer.
2: Muy buenos días.
10: Melcer, habla un habitante de la ciudad de Buenaventura. una persona que siente dolor por su patria chica. El tema es el tema que traemos estos días, la recolución de las basuras. Yo quisiera preguntar una cosa, Mercer, perdón, no saludé a Elber y a todo el equipo de la emisora, me disculpan, por favor, muchos saludos para todos, muy buenos días.
2: Tranquila, buenos
10: días. Una de las causales para la cancelación de un contrato es el incumplimiento al objeto del contrato, ¿no es cierto? Si la empresa Pacífico Limpio ha venido incumpliendo día tras día con la responsabilidad que se les otorgó en el momento en que se firmó el contrato, que fue la recolección de las basuras en la ciudad de Buenaventura, yo todavía no logro entender por qué nosotros los bonaverenses tenemos que estar sufriendo las consecuencias que nos puede traer la falta de la recolección de la basura, como es un problema de salud, ¿sí? Y yo no entiendo por qué a esta fecha todavía solamente nos quejamos y nos quejamos y nos quejamos, pero nadie hace nada. ¿Por qué todavía no se le ha cancelado el contrato a esta empresa? Es algo que yo todavía no logro entender. Está claro que ellos no están cumpliendo. Si no están cumpliendo, hay que cancelarles el contrato y contratar con una empresa que sí cumpla.

0: ellos cobran por el servicio, esperamos que este me salga en cero, porque no puede ser que nos vayan a cobrar un servicio que no nos están prestando. Ese es un primer punto. Otro punto y termino. Quería preguntar si al final el superagente Bonilla le donaron el televisor para los niños del INFES. No sé que, si esa gestión se habrá hecho posible. No sé, Mercer, ¿usted qué me pueda decir al respecto?
1: ¿Perdón?
2: ¿La donación del televisor para los niños del INFES?
1: No, no la
0: Sí,
1: tengo.
0: señoras, no sé si.
2: No, no, no
0: No, no,
2: tenemos,
0: no.
2: no tenemos
0: El
2: la información.
0: superagente Bonilla no ha dado información al respecto, porque miren que es algo que a mí realmente me preocupa y me duele mucho, porque en primer lugar, nosotros sabemos que el superagente Bonilla es un héroe sin capa aquí en Buenaventura. Es una persona que siente todo lo que le sucede a Buenaventura. Y en segundo lugar, nosotros sabemos que los niños del INFES son niños reales, son niños que existen. Yo recuerdo que hace como 8 días la presidenta de la Junta de Acción Directiva del Barrio Eucarístico llamó a la emisora y pidió que por favor le donaran un televisor, un computador. A los 10 minutos ya le habían donado el computador. Y del televisor para los niños del INFE, hasta donde escuché la última vez al superagente Bonilla, estaba quejándose porque a él lo estaban cuestionando por solicitar un simple televisor para unos niños que existen en Buenaventura y que a nadie se preocupa por ellos. Entonces, es increíble que una obra, para una labor tan bonita como esa, nadie la tenga en cuenta, nadie se ponga la camiseta por ella y más bien si cuestionen a una persona que lo único que siempre hace es poner en evidencia todas las situaciones difíciles que se presentan en Buenaventura, que al final eso termina beneficiándonos a todos los bonaverenses. Muchísimas gracias por su atención, que tengan un excelente día.
1: Gracias.
2: Gracias a usted por comunicarse.
1: Vale la reflexión. Bueno, ya nos estamos acercando al final. Mi querida Caterine Salcedo, que está de cumpleaños en el día de hoy, ahora está en Bogotá. Melzer está aguantando frío.
2: La nevera.
1: El frío es que encoge a la gente, ¿verdad? ¿En serio? Ella está encogida cuando llegó a Bogotá, entonces no hay ningún problema. Mi querida Caterine, cumpleaños.
2: Feliz.
1: Te deseamos.
2: A ti.
1: Cumpleaños, Caterine.
2: Cumpleaños. Feliz.
1: Bueno, que cumpla muchos años más, mi Cate, de parte de su hijo, de parte de toda la familia y de los que nos encontramos ahí en Lobo Guerrero en la esquina. Entonces, también, feliz cumpleaños.
2: Permítame hoy también enviar un saludo muy especial de cumpleaños a nuestra colega y amiga Andrea Estrella Oliva.
1: ¡Ay, Andreita!
2: Sí, hoy está celebrando un año más de vida. Que Dios le bendiga, que cumpla muchos años más de vida a la abuela.
1: ¿Cómo? ¿Por qué me la delata así, hombre?
2: Ella es abuelita, Andreita. Ella es abuelita feliz, ella es muy contenta de
1: claro
2: la nieta,
1: que sí.
2: De la nieta que le ha dado Felipe. Así que para Andrea, corresponsal de del departamento del Chocó en el canal Caracol, para
1: de
2: nuestra
1: Noticias
2: colega
1: Caracol.
2: De Noticias Caracol, para Andrea Estrella, un feliz cumpleaños. Se le recuerda y se le quiere mucho en Buenaventura.
1: Usted lo ha dicho, corresponsal en el Chocó, porque no le toca solamente en Quibdó, sino
2: todo el departamento.
1: Recorrer el departamento del Chocó. Andreita, Andrea Estrella, cumpleaños.
2: Feliz.
1: Te deseamos.
2: A ti.
1: Cumpleaños, Estrella.
2: Cumpleaños, feliz. Ella también está encogida, pero no está en Bogotá.
1: Ay, Andrea, eso lo mandó a decir Melcero, yo que conste. Ahí le mando la grabación. Andrea Estrella de cumpleaños en el día de hoy. Buena persona, muy buena amiga y gran trabajadora. Bueno, damas y caballeros, estamos ya cerrando el telón por el día de hoy. Hoy no tenemos la presión de ese señor.
2: Por hoy.
1: Sí. Ayer, ¿dónde andaría? Carmen sí estuvo con nosotros un rato ahí compartiendo en el bingo, pero ¿dónde andaría ese señor? Damas y caballeros, en la parte técnica, el malabarista, Luis Enrique Track Pérez Forero.
2: Yo prefiero que me le digan así y no.
1: Sí, exacto, Lele, el vocero. Melcer Zuley 45 García Sánchez.
2: Una feliz semana, director, para todos nuestros estimados oyentes, que Dios les bendiga. Estamos en tiempos difíciles, pero yo sé que la fe, la esperanza y la honestidad, hacer todo con honestidad, nos va a ayudar muchísimo.
1: Bien, damas y caballeros, dirección general de quien les habla, Elber Rengifo Micolta. Los invito a que se queden.

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11: Hermanos en Dios, en el universo, reciban el cordial saludo de su amigo, su consejero, Félix María Busto, el hermano Alman, que es la misma persona. 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En mis manos tengo un horóscopo que fue sacado científicamente de acuerdo a su día, mes y año de nacimiento, y en él llevo una guía numerológica donde muchas personas dan fe y testimonios de los beneficios que han tenido con el juego de chance y lotería. Así que si usted también quiere ganar, voy a comenzar con el signo Aries. Comenzamos como de costumbre con el signo Aries. Para hoy su número de lotería, para que gane en juego de chance, el 451 es el número de Aries, el 872 para Tauro, Géminis 528, Leo 805, Virgo 369, Libra el 404, Escorpión 615, Sagitario es el 184, Capricornio el 471, lo de Acuario 042 y Piscis, que es el último del zodiaco, el 836. Son los números de acuerdo a su día, mes y año de nacimiento. Ahora voy con el mundo de la naturaleza. 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
12: 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Ahora sí, hablemos de ese mundo de la naturaleza. En programas anteriores le dije cómo corregir el hígado enfermo, piel amarilla, mareos, borracheras, y eso fue con base de berros. Hoy quiero hablarle precisamente para la persona que tenga hongos. Para los hongos, utilice ajos, es decir, son remedios sencillos y caseros. Ajo. Debe machacar 4 dientes de ajo y aplicar en la parte afectada. Repetir 2 veces hasta mejorar, y así quita, elimina los hongos. Esto se llama el mundo de la naturaleza, y en este momento abrimos el cofre de las correspondencias. Ya están en mis manos las cartas y los mensajes que ustedes dirigen. Primer mensaje dice aquí: hermana dudosa sin explicación. Ese es el dato que nos da. Hermana dudosa sin explicación. Dice ella: hermano Alman, espero que se encuentre bien de salud y todo lo demás que le rodean. Muchas gracias. Después de este saludo paso a decirle lo siguiente: todos los días escucho su programa, que me parece maravilloso. Por eso acudo a usted y quiero que me diga la verdad de mi hermana. Don Félix, lo que pasa es que tengo una hermana que vive actualmente en Cali y me preocupa su situación. Yo he ido donde ella, no por mucho tiempo, pero lo poquito que he estado en su casa no se ha mostrado paz. Todo es como diferente, todo se desploma y muchos problemas. Salen de un problema y se le presentan otros. Todo lo que consiguen se le daña, don Félix. Puedo decirle que se le dañó el televisor, la estufa, la lavadora, etcétera. O sea, a uno se le dañan las cosas, pero ellos se encuentran entre la espada y la pared. Muchos alegatos con el marido, no se entienden. Ella ya no sabe qué hacer. Quiero saber si son ellos mismos los culpables del problema o hay daño en la casa de otra persona. Tenemos dudas. Por esto le escribo, don Félix, para que usted me diga qué pasa con mi hermana, que tiene muy poquito tiempo de convivir con el marido, pero no ha sido feliz. Me despido de usted como hermana dudosa sin explicación. Mi querida jovencita, la situación con tu hermana es la siguiente: de que tu mamá nunca quiso a tu cuñado, es decir, al marido de tu hermana. Ellos vivían incluso aquí en Buenaventura. Cuando ustedes vivían en el barrio La Independencia, eran vecinos. Pero precisamente por culpa de tu madre tuvieron que irse a Cali porque no se soportaba la pelea que hacía tu mamá. Y tu mamá buscó cosas para hacerlos separar, porque ella dijo que ese no era el hombre para la hija de ella. Y ese daño que tu mamá practicó sobre el yerno, o bien sea de su cuñado, es la cosa que está sucediendo, que ellos siguen con problemas. Se le dañan los equipos eléctricos, los domésticos, tienen problemas entre ellos, incluso con un niño que tienen. ¿Por qué? Porque tu mamá es la encargada de que ese daño esté todavía engendrando una maldad en la vida de tu hermana y de tu cuñado. Entonces, el daño, tu mamá, a pesar de que ella ha querido que se corrija, no se ha podido corregir. Ni siquiera el brujo que hizo el daño ha podido ayudar para quitar ese daño. Entonces, usted hable con su hermana, con su cuñado, porque tiene que ir donde una persona experta que tenga los conocimientos, que corrija y elimine el daño que causó tu madre, para que estas personas sean felices, porque ya hay un niño de por medio. Me gustaría que fuera a la oficina para poder ayudarle, porque ya no puedo darte más detalles. Pero sí es un daño causado por tu mamá que no se ha podido quitar. Hermana dudosa, sin explicación, para más detalle la invito a mi oficina y con mucho gusto le daré respuesta y, fuera de eso, solución del problema de tu hermana. Buenos días. Vamos a ver si hay tiempo para una segunda carta, que también viene con seudónimo. Joven enamorada, por favor no diga el barrio. Dicen que nació el 8 de enero del 2003. Dice aquí: Don Feli, me siento muy mal. Mi novio me trata bien cuando estamos juntos, pero después se muestra con muchas dificultades. Quiero que me diga qué es lo que pasa conmigo, si es verdad que él me quiere o está jugando con mi sentimiento, porque me da miedo a quedar yo incluso embarazada y él no me responda por mi barriga. Quiero saber si él desea seguir conmigo, si es para mí o quiere embarazarme y dejarme. Ayúdeme, Don Félix. Me dicen que él tiene otra mujer o que otras mujeres y la trata mejor que a mí. ¿Es verdad o no? Yo lo quiero, Don Félix, por eso no lo quiero perder. Por eso es que acudo a usted, para que usted me ayude o me oriente qué puedo hacer. Pero dígame si en realidad esta persona me conviene. Me despido de usted. Soy joven enamorada, no diga el barrio, nací el 18 de enero del 2003. Mi querida amiga, pues usted lo que quiere es que le den la razón de lo que está sucediendo. Como dice usted, que me deje embarazada y que no responda. Porque ya usted está teniendo relaciones con él, pero todavía usted no está segura. Y de un momento a otro puede quedar embarazada porque ya usted tiene intimidad. Le voy a decir, él tiene una mujer embarazada y tiene dos hijos que tuvo con otra mujer y que ya está separado de ella. Es decir, para mí es un chupaflor que anda en un lado, anda en el otro y no quiere a nadie. Él solamente se está aprovechando su juventud, de la belleza que usted tiene, pero lo demás no es nada. Es decir, esa persona no le sirve ni le funciona. No se deje embarazar porque no van a responder por usted. ¿Quería la verdad? Esa es. Joven enamorada que no quiere que diga el barrio. Nací el 18 de enero del 2003. Gracias por la carta. ¿Quiere ser feliz? Despídase de esa persona. Así está enamorada. No le sirve. Buenos días. Bueno, señoras, señores, como siempre se nos agota el tiempo. 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Hermanos en Dios, en el universo, la manecilla del reloj en este instante indica que el tiempo ha finalizado. Solo me resta pedir a Dios nuestro Señor haya deparado bondad, paz, tranquilidad a todos ustedes. Un cordial saludo.
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4: La hora 9. En punto. 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

0: 9:32,
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0: 10 y un minuto.
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0: 10 y 29 minutos.
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0: 11:01. 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
3: Del día, un minuto, amables oyentes, bienvenidos a la segunda emisión del Noto de Voces del Pacífico de este 31 de agosto del año 2026. Estamos bajo la dirección de Elmer Fumicolta, en la parte técnica Luis Enrique Pedro, la periodista Melzer Zulercia Sánchez, Marta Fan, Vanegas Lemos, Portes Guard, Fredo Bermotes. Saludamos ahora a quienes se conectan a través de 106.6, nuestra página de Facebook y la página de Buenaventura.com para estar siempre bien animados. Les escuchamos, les invito a escuchar los de nuestras nuevas. Líos estarían que quedan con las ayudas enviadas por el gobierno para los afectados por el sismo. Fuentes de energía Z de venta de pescado ubicado en el Piñal generan preocupación por desgaste eléctrico. Este martes se llevará a cabo la posesión de la Asociación de Junteación Comunal. Carga de vendedor de pescado ubicada en el Piñal quedó con graves afectaciones después del sismo. Gobernación está cronograma para demoler estructuras con riesgo de eso en el departamento. Con acción a la educación económico educto y el presidente de la República respalda la reconstrucción del Cauca. Secretaría de Educación y Delegada revisaron la entrega de ley a padres y familia. Buque Aéreo Guajira salió desde Miami cargado de pesa para Colombia. Título Sendepos.
4: Se despide la selección argentina de fútbol. Resultados y posiciones de AB Play 2 2026. Aldo Aria, bicampeón balompié colombiano, al empatar con Santa Fe, fue despedido Don Seno Tiburón. Tadel Pachar se despidió de la vuelta a España. Estas y otras informaciones más adelante en el noticiero de Del Pacífico. 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
3: El desarrollo está haciendo otras noticias en segundos. Dos días, cuatro minutos. Iniciamos aquí el desarrollo de la emisión. Y quienes ceden con las ayudas enviadas por el Gobierno Nacional para los afectados por el SIS podrían en líos jurídicos. De con el abogado penalista y explica cuáles consecuencias para estas personas, ya consejos comunitarios, civiles, comunales y cualquier persona que pretearse con ayudas en este momento de emergencia.
5: Bueno, hay dos escenarios que 599 Código Penal 2000 tenga en Colombia. El primero es que si las ayudas vienen del gobierno, son entregadas a una nación. El gobierno nacional de sus funcionarios dispone de entregadas a las personas que han sido víctimas de terremoto y no fueran entregadas, entonces habíamos hablado de un peculado por apropiación en el entendido que la

0: persona que entregar esa fue el servidor público. El segundo escenario plantea un código penal y abuso de confianza. Esto se presenta cuando una persona que no es servidor público recibe ayuda con el fin de distribuirlas a los afectados terremotos y se apropia de manera indebida de ella. La línea muy delgada entre hurto agravado por la confianza, que es cuando la persona tiene la disponibilidad de las cosas o va y se apropia de ello, y el abuso de confianza, que es cuando la persona tiene cosas porque alguien se ha confiado, pero esta no le da la nacional que hace uso indebido o se apropia indebida de ella.
1: En cuanto a esto, las personas están siendo afectadas, ¿cómo deben hacer tipo de decisión?
0: Primero es tener la certeza de que la hay. Lo segundo es tener la de establecimientos propios, bien documentales, patrimoniales, que el accionario o la persona particular, ya me sienta un comunal, el comunitario, requieren eso con la finalidad de la comunidad. Será la primera ruta, el primer proceso de hecho fundamental es la feria de Bonaventura. Quiere que la persona en el ente se demuestre una acción indebida, pues constituye, si es servidor público, vinculado en el marco del Código Penal, deben ser denunciados como te, o sea, particular, uso de cosas, y mete la queja a la Fiscalía
1: de la Nación. Comunal,
0: en este caso, debe verificar primero que las ayudas estén llegando de regular destino de duda, el fundal, para que las ayudas lleguen al destinado final. Si no, recuerda el camino que les acabo de mencionar.
1: Pronto también, pero en otro delito, ¿no hay evidencias que añade el buen nombre de una persona en este caso?
0: No solo en un delito, en corre varios delitos. Primero, la Fiscalía abre un proceso, un testimonio, estamos frente a un delito más de proceso. Y segundo, está injuria, calumnia, indebida a la persona, posibles, ¿quién va a ser por este nuevo? Recibir Arlington un paquete de ayuda de un amigo que se la ha dado a Arlington, Arlington la dice como quiere, y alguien considere que va a llegar a una destinación específica, vaya y me denuncie, luego yo muestre esas ayudas mías y tenía la debilidad de regalar al que quisiera, y luego entre la persona que me denunció meter dos. Primero, fraude procesal porque estando en función judicial para que abra una investigación sin fundamento jurídico válido. Lo segundo, incluye está a nombre de una persona.
2: Son las 2:09, noticiero de Voz Pacífico, información hasta de la tarde. Y en la caseta de venta de pesca ubicada en el set Piñal, preocupación entre quienes laboran en el sitio por unos pocos que están instalados, pero generan cargas, se les aseguran que eso puede ocasionar una emergencia con algunas personas, entre turistas que realizan esa pesca arnal. Nidia, ¿no? Ella es vendedora de pescado del sector y nos explica las que tienen con los postes ubicados.
3: Lo que pasa es que hemos tenido muy conveniente que el chico tenemos aquí ubicado en barandas que me separa peal. Estas son las cuerdas que están que están 13.200 volts de energía. Barandas están provisional, por eso están perjudicadas. ¿En qué sentido? Cuando se vieron o alguna novedad, están haciendo unos cortos y están tocando. Ellos a corto va a estar destruyendo parte y están botando candela, a la vez perjudicando a los trances y a las personas que hoy en día vienen a visitarnos, que son los turistas, a hacer una de pega activa. Sí, ayer muy bien, en el aguacero que vino, había unas tres personas que estaban pero y de la caseta hacia afuera, el poste pri blanco que es el que da corto, no se devenga. Y ellos están ahí. Dios, que se vino a hacer esto, los compañeros se movieron. Y 5 segundos que ellos movieron y descarga eléctrica. Si se necesita que por venga a revisar esos postes de que esa verdad de energía que están arriba de esos postes que van 13.100 voltios, que el día de mañana no vaya a haber inconveniente de haber permanente de electrocutar persona allí las cuerdas. Para eso ha hecho varias veces llamadas, han venido a revisar, pero que no, que está bien. Pero no hacen una revisión profundamente, no hacen una refundamento, y eso estamos perjudicando, porque tengan en cuenta que por acá mañana de edad niños quieren personas pescar y las personas que transitan por nuestros, que es el paso penal de zona. Es llamado.
2: Son las 12:00. Pausa para comerciales y regresamos con más información.
4: Atención, comunicado de prensa. El Club Leones de Tura Monarca, propietario del Católico Sal, informa primero que el día 10 de agosto de 2:06 aproximadamente a las 7:04 de la mañana se

0: autoridades distrital, del orden gubernamental y por supuesto del orden nacional. De esta asociación que tenemos su periodo hoy, 31 de este de agosto, una asociación que huella, donde hombres aéreos de gran talante hicieron muchísimas cosas que hoy se ven nada al interior de nuestra unidad. Gratitud inmensa para cada uno de aquellos que integraron este periodo que culmina hoy. Y por supuesto a la comunidad representada en nuestra Junta de Acción Comunal y sus delegados ante la asociación, decirles de que continuaremos con ese firme compromiso del desarrollo y de avanzar en una mejora y procura de mejores entornos al interior de nuestro barrio y comunidad.
1: Bueno, precisamente, ¿qué faltó por hacer en la junta anterior, Ricardo? ¿Y cómo se va a continuar ese desarrollo de las comunas en el distrito?
0: Bueno, faltaron por hacer muchas cosas, por lo que, ¿qué es lo que más nos limita a nosotros como acción comunal, tanto en primer nivel como en segundo nivel? Que nosotros no contamos con unos presupuestos, digamos, que vayan acorde a las necesidades de las organizaciones comunales. Entendemos, obviamente, las demandas que tienen los municipios, los distritos, pero a veces las partidas presupuestales o económicas son muy cortas para todo lo que toca que hacer. Por ello siempre recurrimos también al sistema de cooperación internacional y a las actividades también que se realizan de manera individual para ello. Por ello esta vez vamos a apuntarle muchísimo al desarrollo de actividades de gran impacto económico e integración para que éstas nos permitan poder también generar nosotros nuestros propios recursos para poder obviamente continuar con ello en el desarrollo de un mejor accionar para que la Junta de Acción Comunal podamos obtener mayor resultado.
2: 12 del día, 20 minutos en el noticiero de Voces del Pacífico. Continuamos con más información a esta hora de la tarde. Debido al sismo que se generó el pasado 10 de agosto, pues algunos servicios del Centro Cultural del Banco de la República se habían suspendido. Nuevamente, a partir de hoy, abren sus puertas. Por eso tenemos comunicación a esta hora con Yuli Fernanda Ríos. Ella es la directora del Banco de la República. Yuli, buena tarde. Bienvenida al noticiero de Voces del Pacífico y cuéntenos esa buena nueva de los servicios que se reaperturan nuevamente.
3: Hola, un placer saludarles y con mucha felicidad les queremos contar que efectivamente a partir de hoy retornamos con nuestros horarios habituales. Vamos a tener algunas áreas restringidas, pero vamos a tener la posibilidad de brindarles el servicio para los niños, por ejemplo, en la sala infantil. No estaremos dentro de la instalación de la sala infantil, sino que hemos adaptado la sala de exposiciones para que puedan estar los niños. Adicional a eso, también vamos a tener la sala de prácticas musicales también para los músicos, disponibles para que puedan venir a hacer sus ensayos, sus grabaciones. Las salas de lectura del cuarto y del quinto piso también están habilitados para que las personas puedan venir, leer, sacar los libros, leer la prensa. Vamos a tener también habilitado el auditorio, donde vamos a empezar a reactivar toda nuestra oferta cultural. Estamos aquí acompañando a la comunidad. De todas formas, también les quiero comentar que durante todos estos días hemos hecho actividades de centrar ciudad con población infantil y juvenil. Y bueno, la idea es que también les recuerdo que vamos a viernes desde

0: son de lunes a viernes de las 8:30 de la mañana hasta las 6 de la tarde y los sábados de 9 a 1 de la tarde. Esto en el Centro Cultural del Banco de la República, donde ya se habilitaron nuevamente los servicios. Continuamos con Yuli nuevamente en línea. Yuli, continúe.
1: Sí, muchísimas gracias. Entonces les estaba comentando que estaremos aquí muy prestos a atenderlos a todos. Pues obviamente también el edificio en la ciudad dar una muy buena estructural, no tuvo ningún tipo de afectación. Solo tenemos, digamos, que mampostería o el repello en algunas áreas que se despegó, pero el edificio está totalmente seguro para que lo podamos el tiempo que vengamos a hacer uso de los servicios culturales. Entonces, les daremos la mejor atención del mundo. Les recomiendo, por favor, también las áreas que están restringidas, evitar pasar por ellas, pero el resto del edificio, como les menciono, está para que podamos disfrutar de todas las actividades que ofrece el Banco de la República para la comunidad.
0: Muchísimas gracias, Yuli, por comunicarse a Voces del Pacífico y dar a conocer esta información importante en materia cultural.
1: Bueno, feliz tarde y aquí los esperamos.
0: 12 del día, 24 minutos en el noticiero de Voces del Pacífico. Hacemos pausa y regresamos con más información.
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4: Buenaventura tiene una población con una gran capacidad de resiliencia, que se resiste a abandonar su territorio y lucha por devolverle la paz y la tranquilidad que esta tierra siempre nos ha brindado. Recuerden que...

0: 12 del día, 27 minutos. La caseta de donde venden el pescado y diferentes mariscos ubicada en el Piñal quedó con graves afectaciones después del sismo. Las vendedoras, personas que utilizan ese sitio para ofertar su producto, están sumamente preocupadas porque aducen de que las grietas, y efectivamente lo podemos evidenciar, son bastante graves, bastante complicadas lo que se observa en ese sector. Ellos están pidiendo la ayuda del ente territorial para que les puedan ayudar en ese sentido. Nubia Angulo es vendedora y representante de las plataneras de ese sector y nos explica cómo se están viendo afectadas por esta situación que está afectando el bienestar de la comunidad que allí oferta los productos.
1: 10 de agosto de que hizo el terremoto, la caseta cedió, tiene una grieta bastante complicada, hay paredes que nosotros miramos que deben de ser derribadas, tienen que ser tumbadas, evitando...

0: un problema más adelante, y le hacemos ese llamado a la persona, a las instituciones que tengan que ver con esta negligencia, con esta diligencia, que por favor vengan a colaborar y a mirar en qué situaciones está la caseta. La caseta se dio bastante, ella bajó, también tiene una grieta bastante grande, la parte de acá del baño, parte superior del paso peatonal. Bueno, como ellos van ahora, creo que de pronto irán a hacer un video, pero eso lo necesitamos con carácter urgente, que vengan a mirar esta caseta.
1: ¿Vienen a trabajar ustedes con
0: todo? Nosotros venimos aquí a laborar porque es el pan de todos los días, no tenemos más donde trabajar, nos da miedo que nuestra caseta se nos venga encima, pero de igual manera con ese temor venimos a trabajar, entramos a hacer nuestras necesidades al baño, porque no tenemos más donde hacerla, si posiblemente también nos puedan prestar o buscar e implementar un baño portátil, para que mientras tanto que los vengan a hacer la revisión, tener este baño portátil allí, para evitar pues algún inconveniente.
2: ¿No vino nadie a revisar todavía?
0: Nadie ha venido a revisar, yo hice un video, lo publiqué, nadie ha tenido la bondad de venir a mirar nuestra instalación cómo está, no hemos tenido ninguna información de como tal alguna institución que venga a personarse del caso.
3: 12:29 minutos en el noticiero de Voces del Pacífico. 15 municipios del Valle recibirán apoyo con maquinaria amarilla para adelantar demoliciones de infraestructura que tras el terremoto presentan amenaza de colapso o son un riesgo para la población. La gobernadora del Valle confirmó que hay 17 cúpulas de iglesias afectadas. Dijo además que lo mismo se va a hacer en Rotanillo y en otros sitios del departamento donde las estructuras amenazan peligrosidad. Escuchemos a la gobernadora sobre este cronograma que se va a realizar para demoler las estructuras con riesgo de colapso en el departamento.
4: Porque es que otra de las cosas que nos ha afectado mucho es que las iglesias, las cúpulas de las iglesias, tenemos 11, 17 cúpulas de iglesia afectadas. Entonces tenemos que demoler. Y la demolición es con personal experto. Entonces hemos traído gente que nos ha apoyado, incluso una empresa antioqueña nos apoyó y estamos en demolición de las cúpulas, porque esas cúpulas están afectando a todo el comercio y a toda la plaza, porque pues se puede caer. Entonces estamos demoliendo, eso también lo estamos haciendo. Lo mismo vamos a hacer ya en Roldanillo. Para poder en Roldanillo comenzar, vamos a poner unos contenedores, o sea, vamos a hacer Roldanillo al aire libre porque no podemos dejar que se nos acabe el empleo, estamos perdiendo casi 2.000 empleos, entonces vamos a hacerlo en el parque, vamos a sacar contenedores, que ProPacífico nos está apoyando en eso, les vamos a dar nuevamente el menaje y todo lo que necesitan para poder lograr que volvamos a reactivar allí a Roldanillo. Estamos invitando que la gente vaya, que apoye, que eso pues en este momento es muy importante.
3: 12:31 minutos en el noticiero de Voces del Pacífico. En el marco de la entrega de materiales de construcción y viviendas para los damnificados por el terremoto que realizó el presidente Abelardo de la Estrella en la ciudad de Cali, el mandatario destacó el liderazgo y manejo que tuvo la gobernadora tras la emergencia y se comprometió a trabajar en temas de educación, economía, acueducto y salud para reconstruir el Valle del Cauca. El presidente destacó que pese a los daños sufridos por algunas instituciones de salud, la mayoría de servicios de urgencia han seguido operando. Asimismo, atendió las solicitudes planteadas por la gobernadora en materia educativa y demás. Entre esas peticiones está el tema del acueducto para Buenaventura. Escuchemos a la gobernadora inicialmente sobre estas acciones para la educación, economía, acueducto y salud por parte del presidente de la República que respalda en la construcción del Valle del Cauca.
5: Bueno, primero me parece muy importante que hizo el reconocimiento del manejo que le hemos dado a la salud a pesar de tener tantas dificultades en hospitales en el departamento, con el hospital más importante del departamento que es el Hospital Universitario y varios en todo el Valle del Cauca. La segunda cosa importante es que cuando le hablamos de los albergues escolares, que lo estábamos haciendo en carpas, y que yo le dije que necesitábamos más carpas, pues él dijo que la primera dama no las podía dar. Nosotros le pedimos 100 carpas, ya nos dijeron que 4, pero así como estas, así que vamos a poder estudiar en los albergues educativos, súper bien y cómodos los niños, que eso era lo que yo buscaba, para que los niños estén presencialmente estudiando, que es lo que queremos y lo que necesitamos. La tercera cosa muy importante es que le hablé también de la reactivación económica, porque no es solamente la reconstrucción física, sino también del tejido social, y eso se hace con empleo, con generación de ingresos. Entonces le dije que nosotros íbamos a dar 20,000 millones de pesos en subsidio para los emprendedores que habían perdido todo. Entonces le pedí cofinanciación, me pasó al ministro, esta semana viene el ministro, esperamos que nos dé bastantes recursos para poder nosotros irrigarlo, darle el subsidio a esos emprendedores y a esos pequeños empresarios que todo lo perdieron, pero que hoy ellos están al frente y están queriendo reactivarse para generar ingresos, no empleo para ellos solamente, sino para otras personas. Y lo tercero que me pareció fundamental en los anuncios que hizo el presidente fue que el acueducto de Buenaventura, vamos por el acueducto de Buenaventura, estamos felices por eso, que nos dé ese anuncio, pero también de varios acueductos y alcantarillados del departamento que necesitábamos, y pues por supuesto toda esa intención y esas ganas de poder apoyar al Valle del Cauca para que se reconstruya. No solamente se reconstruya, como les digo, en los temas de infraestructura, sino también en los temas sociales, en los temas en los cuales la gente tenga transformaciones de vida, que eso es fundamental. O sea que aquí la conclusión es que el Valle del Cauca lo reconstruimos juntos, el gobierno nacional, el gobierno departamental y por supuesto los alcaldes, que también tengo que hacer un reconocimiento muy importante para ellos por su trabajo y su apoyo a todas las víctimas.
3: 12 del día, 31 minutos en el noticiero de Voces del Pacífico. Escuchemos al presidente Abelardo de la Estrella sobre este anuncio también que ha hecho, donde está incluido Buenaventura.
1: Desde el primer día se instaló en Cali el puesto de mando unificado, así como la sala de análisis de riesgo para coordinar y atender la emergencia sanitaria. La red hospitalaria fue evaluada por nuestra ministra de salud y todo el equipo, y pese a los daños sufridos en algunas instituciones, la mayoría de servicios de urgencia han seguido operando, señora gobernadora, y en eso también usted ha cumplido una gran labor. Un aplauso para usted. Se habilitaron de manera urgente cupos adicionales y módulos de estabilización para controlar la epidemia y el control sanitario de medicamentos e insumos. La instrucción que se dio desde el primer momento es clara, decidida, diáfana, inequívoca. Mientras reconstruimos viviendas, vías y edificios, el servicio de salud no se puede detener un solo minuto, y lo hemos cumplido en articulación con los alcaldes, la señora gobernadora. Eso demuestra que cuando Colombia se une, puede salir adelante, de lo que no hay duda, señor alcalde y señora gobernadora. Acelerar los proyectos de agua potable y saneamiento básico que están represados en el valle. Vamos a trabajar con el acueducto de Buenaventura, le vamos a llevar agua a Buenaventura, como que me llamo Abelardo de la Espriella.
3: 12:36 minutos en el noticiero de Voces del Pacífico. En terreno se revisa la Secretaría de Educación, Carolina Chamad Colunge, revisó la entrega del programa de alimentación escolar en la modalidad de ración para preparar en casa a los padres de familia o adultos responsables de menores y jóvenes que hacen parte del sistema educativo. La funcionaria estuvo acompañada por una delegada de la personalidad distrital encargada de defender los derechos de diferentes grupos poblacionales, entre ellos niños, niñas, adolescentes y jóvenes. También hizo presencia el líder del macroproceso de cobertura, Félix Alexander Lozano. Los antes mencionados visitaron la bodega donde se almacenan los productos del PAE. Allí pudieron constatar el trabajo organizativo previo que se realiza para cumplir con la entrega de las raciones. A renglón seguido, se desplazaron al plantel educativo Vasco Núñez de Balboa y luego a la institución Francisco José de Caldas, en el que se entrega el programa de alimentación escolar a los beneficiarios de ese plantel y los de San Rafael. La secretaria de Educación, Carolina Chamat Colunge, habla sobre esta entrega que se está realizando con revisión de la personería.
6: Bueno, estamos haciendo desde muy temprano la entrega en territorio de nuestra canasta PAE con el fin de brindar nutrición y apoyo en este momento de emergencia.
7: Bueno, también vemos que está acompañada por una funcionaria de la personería. ¿En qué consiste eso?
6: La funcionaria de la personería está verificando que la información que nosotros le brindamos y que el seguimiento que nosotros hacemos al PAE se esté llevando a cabalidad. Estamos finalizando con la entrega de la canasta PAE. Ayer hicimos como una 1, 2, 3 y 6 hasta el día de hoy. Ya hoy culminamos con los 15 días de entrega de canasta PAE. Formalmente. En este momento seguimos con canasta PAE hasta el 7 de septiembre, que está decretada la emergencia educativa. Ya después de que tengamos y contemos con los informes técnicos de los ingenieros estructurales, como ya lo mencionaba anteriormente, entonces ya revisaremos qué otras medidas empezamos a ejercer, pero debemos esperar al 7 de septiembre.
3: 12 del día, 38 minutos en el noticiero de Voces del Pacífico. La Secretaría de Educación destacó que la canasta irá hasta el próximo 7 de septiembre, cuando se cumplan los 15 días de flexibilidad académica que fue decretada por la emergencia debido al terremoto que afectó gran parte de los planteles educativos del distrito. 12:39 minutos, hacemos pausa y regresamos con más información.
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0: 40 minutos. Desde Miami, Estados Unidos, zarpó el buque de apoyo logístico Aires de la Guajira de la Armada de Colombia con destino a Buenaventura, Valle del Cauca, transportando 116 pales y 19 contenedores de ayudas humanitarias que contribuirán en la atención de la población afectada por el terremoto registrado el pasado 10 de agosto en Colombia. Entre las ayudas hay alimentos no perecederos, kits de aseo, insumos médicos y artículos de primera necesidad, recolectados gracias a la solidaridad de colombianos residentes en Estados Unidos y miembros de la comunidad internacional, con el apoyo de empresas, organizaciones y miles de voluntarios que se sumaron a esa iniciativa de cooperación humanitaria. En total serán 15 días de navegación y cerca de 1.854 millas náuticas por el Mar Caribe y el Océano Pacífico antes de llegar a Buenaventura, el próximo 13 de septiembre. Cabe resaltar que durante la travesía la unidad realizará un paso estratégico por el Canal de Panamá, hito que representa el primer cruce interoceánico de la unidad logística de su incorporación a la institución naval. Sobre esta información nos emplea detalles la capitán de corbeta Catherine Bolaños, quien es la comandante del buque ARC La Guajira.
1: El buque de apoyo logístico ARC La Guajira zarpó desde Miami y a bordo llevamos 116 pallets y 19 contenedores cargados de ayudas humanitarias donadas por colombianos residentes en Estados Unidos. Serán 15 días de navegación por el Mar Caribe y el Océano Pacífico para llegar el próximo 13 de septiembre a Buenaventura, desde donde se distribuirán las ayudas, llevando no solo asistencia, sino también un mensaje de solidaridad y esperanza.
0: Una tripulación compuesta por 6 oficiales, 18 suboficiales y 2 infantes de marina profesionales, bajo el mando de la capitán de corbeta Catherine Bolaños, este moderno buque se convierte así en un puente entre la cooperación internacional y las necesidades de las comunidades. La Armada ratifica el compromiso inquebrantable con la vida, el bienestar y la atención de las comunidades a lo largo y ancho del territorio nacional. 12:42 minutos. Y en otras informaciones, el establecimiento público ambiental culminó con resultados positivos la estrategia de recolección de aparatos eléctricos y electrónicos RAE y baterías usadas como plomo ácido, logrando así recolectar aproximadamente 9.200 kilogramos de residuos correspondientes a 784 unidades durante las 3 jornadas desarrolladas en el distrito. La estrategia permitió ampliar la cobertura de recolección mediante puntos fijos e itinerantes y con el acompañamiento de líderes comunitarios y diferentes actores del territorio. Entre los elementos recolectados se encuentran baterías, aparatos electrónicos, electrodomésticos, equipos de refrigeración y equipos audiovisuales, siendo estos los últimos residuos recibidos en mayor cantidad. Uno de los resultados más destacados fue el crecimiento progresivo de la participación durante las jornadas. En la segunda se recibió aproximadamente 182% más de residuos frente a la primera, mientras que en la tercera se registró un incremento cercano al 48% respecto a la segunda. Esta última jornada representó cerca del 52% del total recolectado durante toda la estrategia. Francis Jamelis hace un balance de esta estrategia RAE direccionada por el Establecimiento Público Ambiental.
2: Muy buenas, mi nombre es Francis Jamelis Orobio, profesional de apoyo del EPA Buenaventura. Bueno, hablando acerca del balance de la estrategia de recolección de aparatos eléctricos y electrónicos, así como de baterías usadas de plomo ácido, podemos informar a la comunidad que tuvo un balance muy positivo. En esas 3 jornadas programadas logramos recolectar aproximadamente 9.200 kilogramos de residuos, los cuales estuvieron distribuidos en 784 unidades recolectadas. También es importante destacar que tuvimos un aumento progresivo en la cantidad de residuos recolectados. En la segunda jornada se recolectó aproximadamente 182% más con relación a la primera jornada. Por su parte, en la tercera jornada se recolectó 48% más con relación a la segunda jornada. De esta manera consideramos pues que la tercera jornada fue muy exitosa, en la cual se recolectó aproximadamente el 52% de la totalidad de residuos recolectados en las 3 jornadas realizadas. Con relación pues al tipo de residuos recolectados, fue muy variado. En esas jornadas pudimos recolectar tanto baterías como aparatos electrónicos, electrodomésticos, equipos refrigerantes, equipos audiovisuales, entre otros. destacando como el residuo que se recolectó en mayor cantidad los equipos audiovisuales, ¿sí? Bueno, con relación a los actores vinculados a esta estrategia, es importante destacar que la comunidad aportó la gran cantidad de la mayor parte de residuos recolectados, con un 75% frente a un 25% aportado por el sector empresarial. Para nosotros como autoridad ambiental esto es un hito histórico, porque de acuerdo con la experiencia de las versiones pasadas siempre destacaba el sector empresarial como el mayor aportante de residuos. Sin embargo, pues en esta oportunidad el comportamiento fue muy diferente, lo cual para nosotros es muy importante porque evidencia de que la ciudadanía está tomando conciencia ambiental acerca de la importancia de garantizar una correcta disposición final de este tipo de residuos, lo cual también se dio debido pues a esa ardua articulación con los líderes comunitarios, que tuvimos puntos fijos, así como puntos itinerantes aquí en el distrito de Buenaventura, lo cual permitió ampliar la cobertura de la estrategia. Ya para finalizar, agradecerle a cada ciudadano, líder, a las diferentes empresas y a todos los actores que hicieron posible esta estrategia, e invitarlos a seguir realizando una correcta separación y manejo de este tipo de residuos en sus hogares, lugares de trabajo y empresas, y esperar que se lleven a cabo este tipo de jornadas o que estén gestores autorizados aquí en la ciudad para entregar correctamente estos residuos, y de esa manera aportamos al cuidado del medio ambiente. Muchas gracias.
0: 12 del día, 46 minutos en el noticiero de Voces del Pacífico.

0: En líos jurídicos estarían quienes se quedan con las ayudas enviadas por el gobierno para los afectados por el sismo. Costes de energía ubicados en alrededores de la caseta de vencas de pescado en El Piñal generan preocupación por descargas eléctricas. Este martes se llevará a cabo la posesión de la Asociación de Juntas de Acción Comunal. Caseta de vendedoras de pescado en El Piñal quedó con graves afectaciones después del sismo. Gobernación ejecuta cronograma para demoler estructura con riesgo de colapso en el departamento. Con acciones para la educación, economía, acueducto y salud, el presidente de la República respalda reconstrucción del Valle del Cauca. Secretaría de Educación y Delegada de la Personería revisaron la entrega del PAE a padres de familia. Buque ARS La Guajira zarpó desde Miami cargado de esperanza para Colombia. El EPA Buenaventura culminó con un positivo balance de la estrategia de recolección de residuos eléctricos y electrónicos. Después de la pausa, toda la información deportiva con Walter Alfredo Bermúdez Potes.
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1: Tarde, a esta hora, como siempre, con la información deportiva. La parte técnica servida por don Lucho Pérez, ante el micrófono Walter Alfredo Bermúdez Potes, a nombre de Aluminios Buenaventura, en toda la bajada calle Las Flores, y la gran atención del señor 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Temas interesantes hoy, para que ustedes estén al día en muchas notas, porque no podemos hacer el cubrimiento generalmente de todo, pero por lo menos nos esforzamos para entregarles a ustedes notas interesantes. Por ejemplo, Lionel Messi, después de este tiempo que pasó desde la final, pensando mucho, quiero comunicarles a todos que me retiro de la selección. Se va de la selección argentina el crack, el grande Lionel Messi. Fue una decisión que dolió y duele en el alma, pero entiendo que es el momento. Le juro que siempre dejé todo, no solo los últimos años que se ganó todo, antes también, y siempre peleé y me dejé todo por esta camiseta, por darles alegrías y hacer que se sientan orgullosos de ser argentinos a través del fútbol. Queda poco y se van cerrando etapas, y esta es una que me duele mucho. Amo, amé y amaré siempre estar en la selección. Me vacié, ya no tengo más para dar, y aparte vienen chicos muy grandes atrás que merecen estar. Gracias por todo el cariño de estos 20 años. Voy a extrañar mucho escucharlos desde adentro. Ahora voy a ser uno más de ustedes, alentando y bancando siempre desde afuera, en las buenas y en las malas, mucho más. Gracias a mi familia por estar siempre, por acompañarme en este viaje tan hermoso pero difícil. Gracias a cada uno de entrenadores, compañeros y dirigentes que me tocó compartir. Me llevo recuerdos y momentos inolvidables vividos. Me voy con la tranquilidad y el orgullo de haberles regalado, juntos con mis compañeros, momentos soñados. Fue una locura haberlo vivido con ustedes. Los quiero. Gracias, Dios, por hacerme argentino. ¡Vamos, vamos, Argentina! La nota que envió el crack Lionel Messi, que hoy se retira de la selección argentina, pero él sigue trabajando, sigue jugando en los Estados Unidos con el equipo Miami. Tenemos resultados y tabla de posiciones del balompié de nuestro país. América 2, Jaguares 2. Partidos que, pues repito, ya se cumplieron. Atlético Junior 1, Santa Fe 1. Con este resultado se va un técnico. Alianza 1, Atlético Nacional 5, Águilas Doradas 2, Boyacá Chico 2, Independiente Medellín 2, Llaneros 1, Millonarios 0, Internacional Bogotá 0, Deportivo Cali 1, Bucaramanga 1. Más adelante vamos a hacer un comentario respecto a estos mal hinchas que tiene el balompié de nuestro país. Hoy los pasos, Deportivo Pereira 805, y el día martes Fortaleza lo hará ante el Caldas de Manizales. Antes de entrar con la tabla de posiciones, escuchemos al técnico del equipo de los Millonarios, que logró sacar un resultado que hoy por hoy pues está siendo cuestionado, Fabián Bustos, porque Millonarios a veces sí, a veces no. Pero bueno, que escuchemos al técnico argentino al servicio de los Millonarios después del empate en Bogotá, que no supo ganar como local ante el Internacional de Bogotá.
2: Sí, obviamente hizo el profe muy inteligente, hizo un espejo, pero sí le ganamos las bandas varias veces, no tanto como ganamos por izquierda en anteriores partidos, pero por derecha recuerdo dos quiebres de Mateo, centros atrás, una que saca en el primer palo y otra que cruza todo el área. Me parece que obviamente ellos vinieron a buscar su resultado y lo consiguieron. Hicieron un sistema parecido, para mí jugaron con 5, con 2 volantes, estaba Larry con Dewar, y tenían 3 ofensivos, algo parecido, la diferencia es la altura donde estaban, y obviamente vinieron a hacer su trabajo, la habrán estudiado bien. Lo mismo me parece que el partido lo merecimos ganar, fuimos los que más tuvimos, hay que ser más agresivo, hay que tener eficiencia, hay que generar más situaciones de gol, hay que intentar jugar mejor y seguir mejorando la parte de atrás.
1: Seguir mejorando, esto no es, sino sacar los resultados que requieren. Ya muchos hinchas de Millonarios están cuestionando la forma de jugar, porque el equipo no juega bien, porque el equipo no tiene un esquema ya definido, y siempre a los pelotazos en el medio campo no se genera, y por ende muchos están cuestionando a Fabián Bustos, que hasta ahora la gente no está de acuerdo como juega el equipo capitalino. Pero cambiemos de tema, pero antes de hablar del deporte de las bielas, porque tenemos ya a nuestro invitado para que nos hable precisamente sobre aquella situación. A veces en la vida, porque no todo se gana siempre, hay inconformidad. En el balompié a veces se gana, se empata, se pierde, pero cuando un técnico ha trabajado y le da un bicampeonato a una institución, es que para aplaudir. Pero hay unos que no aceptan eso y quieren es todo, se vuelven garosos porque quieren que todo se les dé, y resulta que somos seres humanos y ganamos, empatamos y perdemos. Pare de contar. Ah, Maturana sacó una frase célebre, que perdiendo también se gana. Y yo a veces entiendo esa situación de Maturana, porque si en la defensa fallé y perdí, pues voy a mejorar la defensa. Si el medio campo tampoco dio pie con bola, vamos a tratar de mejorar el medio, y si en la parte de arriba con más razón, porque allá es donde se consigue la esencia del balompié. Ahí es donde si el medio campo fabrica, los que están adelante tienen la oportunidad de meterla. ¿Y a qué me refiero con este comentario? Alfredo Arias, técnico del equipo Atlético Junior, hay una tristeza de ver ese señor, inclusive hablando de su familia en rueda de prensa. Al Junior se lo dio todo, 2 títulos, y hoy por hoy le pagan mal porque lo sacan de la institución. Ya Alfredo Arias no es técnico del equipo Atlético Junior. Piensan en otro uruguayo que ganó algunos títulos con el equipo Atlético Junior. Les hablo de Sebastián Viera, que estuvo como arquero y hoy tranquilamente va a estar posiblemente como adiestrador del equipo currambero. Alfredo Arias, 1 año en el cargo con el equipo Atlético Junior, 2 títulos, y le pagan así. ¿Qué quiere la gente de Barranquilla? ¿Qué quiere Papá Char y aquellos seguidores del equipo Atlético Junior? Quieren entender que somos seres humanos, y un tipo que le dio tanto al Junior de Barranquilla, hoy por hoy lo sacan de la institución así, por así, y van a traer a Sebastián Viera. Ojalá que le vaya bien, porque este servidor nunca se expresa con maldad absolutamente sobre nadie. Para mí, que todos lleguen y hagan cosas positivas. Y ojalá que Sebastián Viera, si es que ya tiene todo esto en el sonajero, el nombre de él estaba en lo más alto y se dice que puede ser el técnico del equipo juniorista. Esperemos que pueda acontecer. Les dije que iba con la tabla de posiciones y el equipo América de Cali está en la parte alta, que también tiene unos hinchas que realmente dan tristeza, algunos, no generalizo. América de Cali es primero con 17 puntos, segundo Atlético Nacional, que está jugando muy bien, y yo hace rato vengo manifestando que ese técnico del equipo Atlético Nacional debería estar cuando salió Perea como asistente de nuestra selección, porque tiene condiciones, tiene juventud y no es timorato. Siempre va hacia arriba, siempre le gusta atacar, siempre le gusta buscar el gol, y ojalá que más adelante se le presente esa oportunidad, porque para mí este, en un futuro no muy lejano, yo me puedo ir hoy o mañana a este globo terráqueo, pero más de uno dirá, Walter un día dijo esto, y este hoy es el técnico de la Selección Colombia. Precisamente Atlético Nacional, 12 puntos, Independiente Medellín aparece con 12, Millonarios con 11, en la cuarta posición, quinto, Llaneros con 11, sexto, Deportes Tolima con 10, séptimo, Atlético Bucaramanga con 10, octavo, Águilas Doradas con 9, hasta ahí los 8 de Colombia, pero con 8 puntos están peleando Deportivo Cali y el equipo Cúcuta Deportivo, ahí están con 8 puntos. Bien, vamos, porque se cayó el más grande, el rey del deporte de las bielas. Algunos dirán, ¿qué es eso? Es la bicicleta, es el deporte del ciclismo. Tadej Pogačar, ayer estuve observando la competencia y se cayó, sufrió lesiones y por eso le tocó abandonar, porque era el líder de la Vuelta a España y le tocó dejar el caballito de acero, buscar al médico para que lo recuperen para ya lo que viene, en lo que concierne a este deporte del ciclismo. Pero escuchemos a don Óscar Restrepo Pérez, quien tiene la información del ciclismo, y siempre le invitamos porque es un hombre versado, porque a nivel internacional siempre está transmitiendo estas competencias y nos llena de satisfacción que se identifique con Voces del Pacífico, la emisora que lo tiene absolutamente todo, porque no todos están pegados de la televisión para ver el recorrido o las etapas de diferentes competencias del ciclismo, pero a través de Voces del Pacífico, ustedes, como un hombre que conoce de esto, Óscar Restrepo Pérez, nos ilustra, nos pone el día, y precisamente aquí lo tenemos. Óscar, ¿qué tal? Buenas tardes a Voces del Pacífico.
3: Hola, Walter, un cordial saludo para usted y toda la audiencia en el puerto de Buenaventura. Pues sí, se cumplieron las primeras 9 etapas, inclusive 8, porque una fue anulada, de esta 82ª Vuelta a España. Una carrera que venía siendo dominada por el de siempre, Tadej Pogačar, y que lamentablemente para él ha terminado en un desastre cuando sufre un accidente, fractura de clavícula, fractura de una vértebra cervical, igualmente con un traumatismo en el hombro izquierdo, una rozadura fuerte en el pómulo, afortunadamente sin fractura, y lógicamente laceraciones en todo el organismo. Pogačar va a ser intervenido, pero como sufrió una concusión cerebral, una conmoción cerebral, entonces lógicamente tienen que esperar que haya una recuperación. Pogačar completó en esta vuelta actual 3 victorias, había tenido 3 en 2019, es decir, que deja ya en su palmarés 6 triunfos en el ciclismo español, y lamentablemente la idea de coronarse con el hat-trick, es decir, 5 Tours de Francia, un Giro de Italia y esta Vuelta a España, pues ahí llenaba el ciclo de las grandes vueltas. Pero no, eso se tiene que aplazar. A los 27 años ha sufrido el peor accidente de su vida. No, nunca se temió pues por su futuro pedalístico ni como ser humano, pero de todas formas ha sido un accidente muy duro. La general la heredó un español, Enric Mas. Enric Mas va a seguir manteniendo el liderato, por lo menos calculo yo, hasta la contrarreloj, es decir, unos 5 días más, pero las diferencias de 1.21 sobre Roglic, 1.39 sobre Félix Gall y ya casi 5 minutos sobre Richard Carapaz pues le dan un perfil de favorito al ciclismo español. España llevaba ocho años sin lucir la camiseta de líder desde Jesús Herrada en 2018. En este 2026 por fin vuelven a ser líderes y, repito, es el candidato número uno para ganar la carrera. Ese es el balance, digamos, de los de arriba. O sea, va a ser una batalla mucho más pareja. Sin Pogacar, las perspectivas de 5 o 6 corredores están absolutamente vivas, incluido Carapaz, que está quinto, incluido Harold Tejada, que está octavo. Son los dos mejores latinoamericanos. Se retiró, lamentablemente, el guatemalteco Sergio Chumil. Sufrió una herida punzante de esas que realmente no te dejaban pedalear y abandonó el segundo día de la carrera. Siguen en carrera el venezolano Aguilar, Santiago Buitrago, Richard Carapaz, Juan Felipe Rodríguez, una grata revelación, Harold Tejada, el mexicano Macías, Juan Guillermo Martínez e Iván Ramiro Sosa. Ese es el balance de lo que ha pasado hasta ahora en esta Vuelta a España, que repetimos, es dominio español, dominio en la clasificación de montaña de Santiago Buitrago, que ojalá en estas próximas etapas de puertos de segunda y tercera categoría, pues logre mantener una diferencia que le dé la perspectiva de ser el campeón. Un abrazo cordial para todos.
1: Muchas gracias a usted por ese informe valiosísimo para los oyentes de Voces del Pacífico, la emisora que lo tiene absolutamente todo. Llaneros perdió con Independiente Medellín. Hay técnicos que se echan la culpa, a veces son sinceros, otros que tienen esos discursos amarrados y tratan de convencer cuando realmente las cosas no son así. Este técnico, les hablo de José Luis García, dice que él es el culpable porque en la parte de atrás no paró el equipo como venía trabajando, hizo un cambio y por eso el Independiente Medellín tempraneramente les marcó 2 goles que fueron suficientes para perder 2-1. Pero escuchemos a José Luis García, el técnico del equipo llanero, que cayó 2-1 con Independiente Medellín.
4: Culpable soy yo de la situación de haber perdido el partido 2-1. Habíamos analizado a Medellín y Medellín con 2 equipos había sufrido el partido, sufrido entre comillas con Cúcuta y con el Deportivo Cali. Por eso al final decidí meter 3 centrales hoy de inicio y ahí siento que perdimos el juego porque en el minuto 17 y en el 20 nos hacen los 2 goles. Producto de el primer gol es un muy buen gol, pero lo habíamos hablado, y el segundo gol es Juanfer es un crack. Y a pesar de que ya se las había cantado los muchachos, pues al final terminó metiendo su pase y su pase gol y termina siendo un golazo. Sin embargo, pues al final yo me quedo con las cosas positivas del equipo, con los muchachos, cómo compiten, cómo venir a un estadio acá con un equipo grande del fútbol colombiano y competir de la manera como lo hacemos, a mí me llena de orgullo.
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1: Nos llenamos de satisfacción cuando los nuestros hacen cosas interesantes a nivel del balompié del viejo continente. A Lucho Díaz se le cuestiona porque no brilla como lo hace con el Bayern de Múnich. Siempre que va con la selección aparecen los comentarios, pero no se meten allá a ese pensamiento, que una cosa es estar en el Bayern, donde realmente se juega totalmente diferente, y otra cosa es estar con nuestra selección. Muchos dirán, pero si allá lo hace, acá también lo puede hacer, pero partamos de un esquema táctico y partamos de otra cosa. Es un ser humano, cuando viene de allá realmente viene con mucho recorrido, y a veces el cuerpo no da, el cerebro manda el mensaje pero no copia, y muchos que se las dan de técnicos, que son los que más saben, cuestionan hasta la saciedad. Pero hay que tener en cuenta que si la selección fuera totalmente diferente, Lucho puede dar más con nuestra selección, y no solamente los demás, que hay un esquema táctico que sirva para que se muestren más los de adelante, aquellos romperredes, e inclusive volantes que también lleguen y puedan meter la pelota. Muchos dirán, estamos de acuerdo, otros no, pero esto es bueno porque compartir es algo fenomenal, y no dársela una persona que es la última Coca-Cola del desierto, que es quien conoce todo, porque resulta que en esto todos los días aprendemos, y el que diga que eso es mentira, para mí es extraterrestre. Pero bien, 5-1 ganó el Bayern. El último lo hizo Don Lucho, pero escuchemos precisamente al crack colombiano, porque está pasando por un buen momento, porque arrancó y arrancó bien, y esto es fenomenal, porque queremos que estén bien ahora que se avecina la Copa América. Ojalá esta vez la ganemos, Don Lucho. Pero Don Lucho, mira, no Pérez, porque me dicen que él jugó pero nunca tuvo suerte, los balones pegan en el palo o por lo menos pegan en las ventanas de las casas, no sé, pero me dijeron. Escuchemos Don Lucho Pérez a su tocayo Lucho Díaz.
5: Empezado de muy buena manera, era lo que queríamos, empezar bien, porque bueno, para estar con más confianza se necesita empezar de esta manera. El grupo hizo un gran partido desde el principio hasta el final. Sabíamos que iba a ser difícil, era un rival que siempre ha sido complicado, y bueno, nosotros tratamos de dar lo mejor, de hacer lo mejor y buscar el partido desde el primer minuto, y bueno, sacamos la victoria, es lo más importante. Por supuesto, soy creyente y se puede repetir y se puede mejorar aún más, así que tenemos un gran equipo, grandes jugadores para hacer una gran temporada, porque bueno, el fútbol se trata también de eso, de tener esa libertad de disfrutar donde más te sientas cómodo, de leer cada movimiento que hace tu compañero y así generar mucho más espacio de acción de gol. También el rival te exigía hacerlo porque ellos también marcan de muy buena manera, un hombre contra hombre en todo el campo, entonces tienes que tener mucha movilidad para buscar los espacios y tratar de llegar a opciones de gol, porque bueno, es el mejor del mundo, no hay duda, lo demostró toda la temporada pasada y lo viene demostrando hace mucho tiempo. La verdad es un chico que hace todo bien, yo lo dije anteriormente, lo admiro mucho porque siento que no hace nada mal, va, corre, defiende, mete pase, mete gol, la mentalidad que tiene es de locos. Entonces para mí es uno de los, bueno, el primero, si no es así, de los más candidatos a ganar el Balón de Oro, ojalá y pueda llevárselo y así estaremos contentos todos.
1: Se refiere a Harry Kane, el inglés, y lo postula que es uno de los que debe estar en el sonajero del Balón de Oro. tienen que lo someten a votación y de allí sacan conclusiones y califican y premian de acuerdo a la votación quién es el mejor, y por eso se lleva el balón de oro. Torneo Distrital de Fútbol Copa Pacífico 2026. Estos son los resultados de la fecha 13. Categoría sub 11, Oro del Pacífico 3, Yoga Bonito 2. Sub 12, Supercampeones 1, nada de Supercampeones, Pacífico UFC 4. Se quedaron allá con el shooter. Sub 12, Academia Christopher Moreno 0, Jóvenes Creando el Futuro 4, y sí que lo crearon. Sub 13, Oro del Pacífico 1, Pacífico UFC 4. El oro parece que no era de buen quilate esta vez. Sub 16, Christopher Moreno 10, uy, Dios mío, Pacífico UFC 1. ¡Qué goleada! Sub 14, Pacífico UFC 1, Huracanes del 6, llegaron con soplando bastante, pero Pacífico, con la pasividad, les dijo que las cosas quedaran en tabla y empataron uno por uno. Sub 18, Futuros Porteños 14, Academia Chalar Natividad Tábara 0. Sub 17, Jóvenes Creando el Futuro 2, Yoga Bonito 3, demostraron el porqué Yoga Bonito. Sub 15, Oro del Pacífico 0, Supercampeones, demostraron que son Supercampeones 1. Sub 18, Los Elegidos, vea pues, la gente que es elegida va por buen camino. Los Elegidos 2, La Amistad 1. Sub 14, Jóvenes Creando el Futuro 2, Academia Christopher Moreno 2, en tabla. Sub 15, Jóvenes Creando el Futuro, y de qué manera, 6, Pacífico UFC Natividad Tábara. Cuando digo Natividad Tábara, 0. O sea que esta es, o estos son los resultados del torneo distrital de fútbol Copa Pacífico. Bueno, quiero terminar porque por los lados de la América se ve esa situación negativa. Van a un escenario deportivo, y yo creo que así como actúan en un escenario deportivo que no es de ellos, y van a causar cualquier daño y van a corretear e inclusive a los que están jugando como local, la barra Barón Rojo, entre otras barras del equipo americano. ¿Hasta cuándo se va a soportar esto en nuestro país? A mí me parece que esta gente hay que judicializarla, porque es que es la única forma que se le acaba la guachafita. Hasta ahí puede quedar todo, pero siempre y cuando sean permisivos, siempre y cuando no actúen con rigor, estos tipos van a seguir haciendo de la suya en los escenarios deportivos. Son aquellos niños de 12, 11, 13 años, porque los papás tuercen por esa camiseta y van allá a ver jugar a sus ídolos, y resulta que terminan corriendo y viendo a uno que paren espadachines, porque sacan unas peinillas, sacan cuchillos, que uno no se explica por qué y cómo entra este hermanito allá. Y resulta que todos corren y estos vienen con esos machetes, vienen con cuchillo, vienen con cualquier cantidad de armas, y uno se pregunta ¿por qué esta situación por el lado del América? Deportivo Cali puede perder los puntos siempre y cuando Atlético Bucaramanga demande el partido que terminó uno por uno. Un hincha, una camisa blanca y un pantalón negro, algunos me dirían, sería que andaba de luto, estaba llamando algo, y el hombre corría, e inclusive la cámara le graba en ese momento, pero después se dan cuenta que es mejor hacer un paneo de cámara, llegar a otro sitio y no mirar a ese irresponsable. Y digo irresponsable porque por él y posteriormente los jugadores, en vez de dar un buen ejemplo, empezaron fue a empujarse, a tocarse la cara, otros tiraban golpes, y el árbitro supuestamente no terminó el partido. Sí, por falta de garantía, ese partido, el árbitro en los apuntes, en el informe, aparece que faltaba 1 o 2 minutos, el Deportivo Cali puede ser sancionado, las ligas, allá no sé cuál, irán la Dimayor a sancionar, pero viene la multa y es posible que jueguen sin público. ¿Hasta dónde hemos llegado? Y pasa aquí en Cali, con el América, el equipo de protesta. No quieren a esas instituciones, porque así como actúan, realmente deben entender que con esas taquillas los clubes tratan de solucionar los déficits, pero como estos piensan totalmente diferente, entonces dicen, si los rojos actúan de esa manera, los verdes somos émulos, estamos detrás de ellos. Buenaventura necesita estadio y equipo de la profesional de campaña de Voces del Pacífico, la emisora que lo tiene absolutamente todo. 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Repito, ahí en la parte técnica, don Lucho Pérez, ante el micrófono, Walter Alfredo Bermúdez López, la dirección general de don Elber Rengifo Vicolta, el trabajo periodístico, lectura de noticias, Marta Fani, la información deportiva con Walter Bermúdez Potes. Si el Santísimo lo permite, mañana, otra vez, como dijo aquella vez el cordobés, estaré con ustedes. Ah, pero no olviden, sigan siendo felices, que si buscamos la paz, el Señor nos bendice. Un abrazo para todos. Feliz tarde.

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1: La hora 2 en punto. 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

0: 2 y 30 minutos.
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0: 3 y 1 minuto.
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0: 3:31.
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2: Muy bien, amables oyentes, saludo cordial. Gracias por estar a esta hora con Voces del Pacífico, la emisora que lo tiene todo. Estamos en el programa La Tarima. Recuerda, súbete a la tarima y muéstranos tu talento. Estamos a 31 de agosto del año 2026. Estamos finalizando el octavo mes del año. Ya mañana estaremos a 1 de septiembre. Estaremos ya con el noveno mes del año, y por eso tenemos que agradecer al Padre Celestial que nos ha brindado la oportunidad de vivir muchísimas cosas, pero muchísimas. Este mes de agosto del año 2026 no lo vamos a olvidar jamás, jamás, jamás, jamás. Y por eso dejemos todo en manos del Señor. No tenemos el control absoluto de nada. Sabemos que es el Padre Celestial el que ordena, y nosotros solamente tenemos que empezar a hacer su voluntad. Hay momentos en la vida en los que sabemos que tenemos que avanzar, pero no sabemos exactamente hacia dónde nos llevará ese paso que nos va a invitar a avanzar. Tenemos sueños, tenemos proyectos, decisiones pendientes, y luego de todo lo ocurrido en este mes de agosto, aún tenemos miedo. Y eso tenemos que aceptarlo. Y es precisamente en esos momentos cuando la oración pues cobra un significado especial. Señor Jesús, enséñame a confiar en ti con todo mi corazón y a caminar sin miedo hacia aquello que has puesto delante de mí. Confiar en Dios es tener fe y saber que no todas las respuestas las vamos a tener allí. Es más bien avanzar, aun cuando esas respuestas todavía no llegan. Muchas veces queremos que Dios nos muestre todo el camino antes de comenzar, cuando quizás Él solamente nos está pidiendo que demos el siguiente paso. Demos el siguiente paso. Y claro, ¿cómo lo voy a dar si aún estoy sintiendo miedo luego de lo que ocurrió en este mes de agosto? ¿Ya? Pues bien, vamos a permitir avanzar, o vamos a permitir que el miedo esté decidiendo por nosotros. Hoy, si usted tiene una decisión que le preocupa, un proyecto que le está generando dudas porque venía caminando muy bien hasta antes del 10 de agosto, o no sé, si usted no ha logrado adimensionar y entender lo que ha ocurrido, pues es el momento de hacer una pausa. Es el momento de respirar, es el momento de pensar, es el momento de orar. Es el momento de decirle a Dios, de decirle a Jesús, de pedir el acompañamiento también del Espíritu Santo. Es el momento de decir: yo no conozco todo lo que viene, pero confío en ti, Señor. Dame sabiduría para decidir, valentía para avanzar y serenidad para aceptar aquello que yo no puedo controlar. Porque cuando Dios está guiando nuestros pasos, las dificultades no van a desaparecer inmediatamente. Pero aparece algo mucho más importante: la certeza de que no estamos solos. Estamos bajo la dirección de Elber Rengifo Micolta. En los controles se encuentra Sammy Salcedo. Mi nombre es Frank Delgado. Como siempre, abrimos este espacio, abrimos el alma para recordar que no necesitamos ver todo allí. Solo necesitamos confiar y avanzar. 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Bienvenidos y bienvenidas, esta es la tarima. Gracias por subirse a la tarima y mostrarnos su talento.
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0: 4 y 1 minuto.
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3: Seguimos a esta hora en la tarde, en este lunes, inicio de semana. Estamos a 31 de agosto del año 2026. ¿Cómo les ha ido con las cometas? ¿Cómo van con las cometas? Qué bueno sacar un espacio para elevar cometas. Eso nos va a distraer mucho, ¿no? Nos va a integrar. Nos va a recordar buenos momentos. Sobre todo hacernos olvidar de todo eso que hemos pasado en los últimos días en el distrito de Buenaventura. Bien. Hay temas importantísimos en lo que tiene que ver con el turismo. Hay noticias que después de todo lo vivido y lo ocurrido en el distrito de Buenaventura, pues vale mirar, echarle un ojo a esto, porque ya sabemos todos que las ballenas jorobadas están en el Pacífico colombiano. Y más que un espectáculo de la naturaleza, pues esta temporada representa una oportunidad grandiosa para nuestra ciudad, para Buenaventura. Hay gente que está decidiendo venir a Buenaventura y eso lo agradecemos, porque vienen a seguir disfrutando del turismo, no es, y aparte de venir a disfrutar del turismo, pues están también llegando con las ayudas humanitarias, ¿no? Y vienen a disfrutar de las ballenas en nuestro territorio, ¿ya? Y nosotros sabemos que el turismo lo mueve todo, mueve el transporte. Ya la gente utiliza el transporte local, ya sea terrestre, marítimo. La gente viene a comer en nuestros restaurantes, viene y se aloja en nuestros hoteles, compra nuestras artesanías, contratan un guía, y de alguna manera esto pues ayuda a que el dinero circule dentro de nuestra propia comunidad. Luego del sismo, cuando hablamos de recuperación, a veces como que la mente vuela y decimos, uy, grandes inversiones, ayuda, reconstrucción, todo esto. Pero esta es una forma de levantarnos precisamente y de darle continuidad a nuestra vida, ¿ya? Volver a lo nuestro, volver a nuestras economías, poquito a poco. Y el turismo, como siempre, tiene mucho que aportar para el distrito. Por allí tuve la oportunidad de ver un video muy llamativo por parte de la Secretaría de Turismo de Buenaventura, que está invitando precisamente a eso, a visitar la ciudad, a consumir local, a aprovechar la temporada de avistamiento de ballenas. Esto como una oportunidad para reactivar a el territorio, ¿ya? Y tenemos que tener en cuenta, sobre todo las personas que vienen a hacer turismo, que, bueno, acabamos de pasar por una situación, hay que atender las recomendaciones de los guías, ¿cierto? Y, pues, el tema de la ciudad para recibir a los turistas debe estar de lujo. De lujo, o sea que la ciudad no puede tener basura por ahí por ningún lado. Y lo digo porque el vehículo está pasando por algunos sectores para recoger los residuos y hay gente distraída, no le presta atención en el momento de que el vehículo recolector tiene que pasar, pero pues no quieren tener la basura en la casa y van y la dejan allá en la avenida Simón Bolívar. Mire qué bonito esto, ¿eh? Mire qué bonito esto para el que va y tira la basura allá, pero para el resto no, eso es feo. Es horrible. Entonces, el ejercicio como ciudadanos también es cuidar la ciudad, tenerla segura, organizada, limpia, para poder recibir a todos los turistas que van a venir a disfrutar de las ballenas. ¿Ya? Y recordemos que no, el turista no va a venir solamente a ver las ballenas. Él viene también a vivir nuestra cultura. Él viene a hacer amistades, a conocer la gente y a ver la ciudad como está. Y no nos queremos llevar o quedar con eso de que el turista sale de aquí y de pronto hace un video, lo sube a las redes sociales y dice, no, mire, mire todo esto, mire cómo está esto. Y la idea es que la gente vuelva, que la gente quede enamorada de Buenaventura. Entonces yo quiero preguntar a esta hora aquí a través del programa La Tarima, ¿nosotros podemos convertir la temporada de ballenas en una verdadera oportunidad para que Buenaventura se reactive? ¿Ustedes qué opinan de esto? ¿Ustedes qué opinan? Teniendo en cuenta todo lo que he mencionado anteriormente, ¿no? Sobre todo de tener la ciudad limpia y bonita. Como dice la canción, ¿no? Tura bonita, bonita, bonita, bonita, bonita, bonita es. Bueno, entonces, ¿podemos convertir esta temporada de ballenas en una oportunidad para que Buenaventura se reactive? Pues yo creo que sí. Yo creo que sí, seguro dirán sí, porque el dinero va a circular, va a haber trabajo, pero necesitamos todos trabajar juntos. Los empresarios, los operadores turísticos, las autoridades, los comerciantes y sobre todo la comunidad, porque nada se mueve solo si no son los seres humanos los que estamos trabajando allí. Las ballenas vienen todos los años. Y esta es una oportunidad para reactivarnos. ¿Ya? Y la gente que nos está escuchando fuera del distrito de Buenaventura, en el departamento del Valle del Cauca, en todo Colombia y en el mundo, pues los invitamos a visitar a Buenaventura. Los invitamos para que vengan y disfruten de este territorio. Esta es una manera también de ayudar a que nuestra ciudad se vaya levantando poco a poco. Entonces les agradecemos inmensamente que elijan a el distrito de Buenaventura como ese destino turístico para visitar, disfrutar del tema de las ballenas y sobre todo porque ya se van acercando los meses del breno. Hay gente que va pidiendo vacaciones para septiembre, para octubre, para noviembre, para diciembre. Entonces, bienvenidos a Buenaventura todas las veces que quieran. Este es un territorio

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Esta es la tarima, gracias por subirse a la tarima y mostrarnos su talento.

0: 4:31.
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5: Seguimos a esta hora en la tarde, en este lunes, inicio de semana. Estamos a 31 de agosto del año 2026. ¿Cómo les ha ido con las cometas? ¿Cómo van con las cometas? Qué bueno sacar un espacio para
6: de llevar. 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
1: Muy bien, señoras y señores, seguimos a esta hora en el programa La Tarima de Voces del Pacífico, la emisora que lo tiene todo. Si hay una de las cosas que más me gusta realizar en familia, es de pronto salir un fin de semana y conocer un pueblo del departamento del Valle del Cauca. Nosotros tenemos muchos municipios, muchos corregimientos, muchas veredas para visitar. Nos va a faltar tiempo para eso. Pero digamos que en la gran mayoría de los que he recorrido tuvieron afectaciones los templos después de el 10 de agosto. ¿Ya? Hemos visto viviendas afectadas y también hemos visto algo que toca fibras y que es para muchos profundo e importante, y son los templos que han sufrido daños, algunos con muchas décadas y hasta más de un siglo de historia. Mirar iglesias o templos, mejor, templos donde se reúne la Iglesia Católica, como el de la Unión Valle, que es la Iglesia de San José, o la Iglesia, el templo de Calima Darién, y otros también en el departamento del Valle del Cauca, pues definitivamente que nos muestra, ¿no? Nos muestra cómo la naturaleza hace de las suyas. ¿Y por qué algunas de estas edificaciones pueden ser especialmente vulnerables ante un terremoto? Pues muchos templos antiguos fueron construidos con sistemas y materiales muy diferentes a los que hoy utilizan las edificaciones modernas. Algunos pues tienen grandes muros de mampostería, estructuras pesadas, torres altas y todas estas cubiertas con elementos arquitectónicos que pueden experimentar fuertes movimientos durante un sismo. Y pues claro, ha pasado mucho tiempo y una edificación de esta puede haber permanecido de pie durante cientos de años. Pero eso significa que esté preparada para resistir cualquier terremoto. El deterioro de materiales, la humedad, modificaciones hechas con los años o reparaciones anteriores también pueden influir en su comportamiento. Entonces, mirar lo que ocurrió, pues no nos puede hacer olvidar que un templo pues no es solamente una edificación. Para las comunidades esto representa mucho, porque recuerden que los templos se han construido, pero que se han construido de la mano con la comunidad. Ya, y eso trae muchísimos recuerdos, encuentros, celebraciones, la gente pasar y decir, uy, yo me casé ahí, ahí me bautizaron. Ya. Los templos precisamente tienen esos recuerdos de generaciones enteras que han pasado siempre por allí, por ese mismo lugar. Por eso verlos afectados nos hace sentir, ya, que también pues afecta una parte de nuestra memoria. ¿Ya? Los especialistas pueden determinar mediante estudios técnicos pues si una estructura puede repararse, reforzarse o restaurarse. Y esa también debería ser nuestra prioridad. ¿Ya? Evaluar antes de intervenir y construir con conocimiento. Eh, Los templos significan mucho para nosotros. Allí se conserva la historia, como lo decía, de quienes ayudaron a construir, de quienes hemos encontrado consuelo en ellos, y de quienes sabemos que allí está también nuestra identidad. Yo creo que es el momento también de empezar a proteger ese patrimonio. La gente que tiene en estos momentos la capacidad de hacer los estudios técnicos, hacerlos, y por qué no, en todos los templos. Y no únicamente en los católicos, sino en los donde están los hermanos separados de la Iglesia Católica, que le llaman los evangélicos, ¿ya? Y de otras religiones que sabemos que están en nuestro territorio. Darle una revisadita a esos templos para que la gente libremente pueda volver a ellos, a esas estructuras, ¿ya? Y poder tener ese encuentro con lo celestial, con lo espiritual, con lo divino. Porque para eso son esos templos, para tener esos encuentros y sentirnos protegidos dentro de ellos. La verdad quería hacer esta anotación porque nosotros en nuestro territorio tenemos templos muy bonitos. Hace poco veía también cómo estaban ya empezando a recoger los escombros y hacer los estudios de la Iglesia del Firme. Y creo que todavía como que están haciendo algunos estudios con la Catedral San Buenaventura. Y el resto de los templos que tenemos en nuestro distrito, que han sido golpeados por el sismo. Entonces, qué bueno que se le preste atención a esto, porque hace parte del patrimonio de nuestro territorio bonaverense. Esta es la tarima. Gracias por subirse a la tarima y mostrarnos su talento. Amables oyentes, estamos llegando a la parte final por el día de hoy de este grandioso programa. Si el Padre Celestial lo permite, mañana, 1 de septiembre, estaremos con ustedes aquí en este programa, como siempre, a partir de las 3:30 de la tarde. La dirección es de Elber Rengifo Micolta. En los controles se encuentra Sammy Salcedo. Mi nombre es Frank Delgado. 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Que tengan un resto de tarde feliz. Chao.
0: 4:59.
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0: 5:29.
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0: Queridos oyentes, a esta hora tenemos 5 en la tarde, 32 minutos, y le ofrecemos fraternalmente una cordial bienvenida a su magazine La Linterna de Voces del Pacífico. Hoy ya tenemos 31 de septiembre, Dios mío, es de agosto, ya se fue el octavo mes del año, ya van dos tercios transcurridos de este año y poco a poco avanza el año 2026. La dirección general es del Berrinfo Micolta, la parte técnica de don Sammy Salcedo Sasá. Agradecerle como siempre el aporte a Marta Fanny Vanegas Lemus y a Melzer Zuley García Sánchez. Bueno, la dirección general de don Elber, la conducción de este espacio, este servidor y amigo Jorge Enrique Cabeza Gamboa, hijo de ya desaparecido a los 101 años, don Rogelio Cabeza, y doña Rufina, que aún está viva. 87 años, mi señora madre. Bueno, entrando en materia, hoy nos ha visitado la primera dama. Ya vino a hacer una visita social, la primera dama, a entregar unas ayudas, varios kits para los niños, y quiso, pues obviamente, tener ese razonamiento con algunos menores de la ciudad. Estuvo en Bosconia, esto queda en el jardín, ¿no?
1: Sí,
0: esta sede cultural de Bosconia. La primera dama de la nación, Ana Lucía Pineda, estuvo hoy en Buenaventura para entregar algunas ayudas humanitarias y liderar una jornada recreativa con los niños jóvenes damnificados por el reciente terremoto del 10 de agosto. También trajo una gran cantidad de elementos para los niños, de ayudas también, trajo mucha ayuda a la primera dama, pero yo creo que la parte más importante es el relacionamiento con los niños, o sea, jornada recreativa. Estuve en compañía también de la alcaldesa y la gestora social del departamento del Valle del Cauca. Ella estuvo presente, repito, en la fundación Servicio Juvenil Casa Bosconia, compartiendo actividades recreativas con los menores de la comunidad. Entrega de asistencia, coordinó la distribución de kits, soporte humanitario en el marco de la campaña nacional para los sectores más golpeados por el sismo. Además, una articulación social con la primera dama del distrito de Buenaventura, Ligia del Carmen Córdoba. Igualmente, obviamente, para garantizar la seguridad de su visita oficial, las autoridades locales implementaron estrictas medidas transitorias en el tema de la seguridad. El tema de seguridad. Vamos a cambiar rápidamente con una noticia nacional que está, pues obviamente, tiene de alguna manera sacuda a nuestro país. Es que acerca fueron dados de bajas 10 presuntos guerrilleros. La parte no son tal vez el número, los 10. La parte más importante, ya pertenecen al grupo del Calarcá, es considerado el más temible de los grupos al margen de la ley, como grupo, como una división de la extinta FARC, y ahí habían 3 menores de edad. Vamos a escuchar, don Sammy, cuál es la respuesta que entrega las autoridades de nuestro país acerca de este operativo donde fallecieron varios menores de edad vinculados, míreme ahí, lame ahí, vinculados, varios menores de edad vinculados a este grupo. Las fuerzas militares y el Ministerio de Defensa Nacional defendieron la legalidad de la operación en el Guaviare y afirmaron que los menores abatidos actuaban como combatientes activos. Una expresión muy fuerte, muy dura. Ya los tenemos listos, escuchémoslo.
2: Defensa Nacional se permite informar al país de manera precisa los resultados de una operación contundente articulada por parte de la fuerza pública, así como la denuncia por violación a los derechos humanos y el derecho internacional humanitario por parte de los grupos armados narcoterroristas.
3: El pasado 27 de agosto, en una operación conjunta y coordinada entre fuerzas militares y Policía Nacional, se realizó un ataque aéreo estratégico sobre tres zonas campamentarias en lo profundo de la selva del departamento del Guaviare, municipio del Retorno, en cercanías al río Inírida, contra una estructura del bloque Jorge Suárez Briceño, dirigida por alias Cotiz, de la facción del terrorista alias Calarcá. Como resultado de la operación, se neutralizaron 10 de sus integrantes, todos ellos combatientes. Asimismo, se capturó a uno más y se recuperó a un menor de edad, en función continua de combate, a quien se le restablecieron sus derechos. En el sitio del bombardeo se incautó abundante material de guerra, 19 fusiles, 7 ametralladoras, 15 armas cortas, un mortero de 60 milímetros, 22 granadas de mortero, 8 granadas de 40 milímetros, 174 proveedores, 184 minas antipersonales que iban a ser utilizadas en el territorio colombiano y en las cuales hubiera podido caer un particular o uno de nuestros soldados. También 20 granadas para dron y más de 29 mil municiones. La operación militar observó todos los estándares legales para los ataques aéreos estratégicos durante su planeamiento y durante su ejecución. También se realizaron los actos urgentes en el sitio de los hechos como lo exige la ley, entre ellos la entrega de los cuerpos a medicina legal para su respectiva identificación. Las fuerzas militares y nuestra Policía Nacional continuarán atacando conjuntamente, con firmeza y contundencia, a los grupos armados terroristas para proteger a los colombianos, defender la soberanía y cumplir la misión constitucional, aplicando siempre rigurosamente los protocolos establecidos para salvaguardar la vida y minimizar cualquier afectación a la población civil.
2: Hoy, de acuerdo al reporte del Instituto Nacional de Medicina Legal, que estableció que 3 de los 10 combatientes en función de continua de combate muertos en desarrollo de la operación militar son menores de edad, 2 de 15 años y 1 de 16 años. Debemos ser claros, el reclutamiento de menores constituye un crimen de guerra y una grave infracción al derecho internacional humanitario. Es clara la responsabilidad de los grupos armados narcoterroristas que infringen no solo el Estatuto de la Corte Penal Internacional, como también la normatividad nacional que establece como tipo penal el reclutamiento ilícito de acuerdo a la Ley 599 de 2000 del Código Penal Colombiano. Los ministros de Justicia y Defensa estamos trabajando en una mesa interdisciplinaria para fortalecer la respuesta del Estado frente al reclutamiento y la utilización de menores de edad por estructuras narcoterroristas. Para fortalecer este trabajo, serán invitados también la rama judicial, la Fiscalía General de la Nación y las demás entidades competentes, con el propósito de definir

0: una ruta integral para proteger a los menores y sancionar con la mayor contundencia a quienes reclutan, utilizan o instrumentalizan a los menores de edad para cometer delitos. El incluirá posibles ajustes penales, agravación de sanciones y fortalecimiento de la persecución de estructuras de dirección y las redes de captación. El Ministerio de Defensa lamenta que nuestros menores de edad sigan siendo reclutados e instrumentalizados por estos grupos narcoterroristas y bandas criminales. Rechazamos de manera categórica esta aberrante práctica. Finalmente, se instaurarán las denuncias respectivas ante la Fiscalía General de la Nación.
1: Bueno, ahí estaba el ministro y el comandante de las Fuerzas Militares en respuesta a esta información, donde fueron dado de baja 10 presuntos guerrilleros, y entre ellos había tres menores de edad fueron de baja. El gobierno dice que los menores de edad pues estaban en combate, y que según la parte más importante de que expresa el gobierno es que los menores los menores estaban siendo instrumentalizados por los grupos al margen de la ley. Esta situación se va a repetir de manera muy recurrente, sobre todo en los últimos días, donde las fuerzas militares en su conjunto están adelantando muchos operativos, han dado de baja a varios cabecillas de diferentes grupos. Entre ellos cayó un cabecilla donde el gobierno americano estaba ofreciendo $5 millones, para que ustedes se imaginen pues la importancia al interior de este grupo. Pero es un tema que va a ser recurrente. El Estado deberá analizar y evaluar esta situación. No es fácil, porque hay un ataque, si cabe, una presencia agresiva en los diferentes sectores, donde está Calarcá, donde está Mordisco, donde están las autodefensas. Todos estos grupos que están al margen de la ley. Vamos a mirar a ver cómo avanza esto, pero de verdad permanentemente estamos viendo operaciones militares, combates. Además, en la parte marítima hay la presencia de autoridades norteamericanas que han capturado a muchos narcotraficantes y han dado, y también han atacado algunas motonaves y algunas embarcaciones que, según las fuerzas militares, aportaban la parte pues de combustible para grupos que hacen parte de diferentes grupos, repito, de narcotráfico en nuestro país. Es decir, hay una presencia americana muy activa, hay helicópteros, tienen aviones con mucha tecnología, aviones que pueden volar hasta más de 5 días, imagínense ustedes, y que tienen toda la tecnología. Y eso ya está operando, esa colaboración conjunta entre el gobierno colombiano y el gobierno americano. Pero también ahí escuchamos, avancemos un poquito, también hay cuestionamientos sobre este tema. Escuchemos cómo interactúan los periodistas de Blue Radio, donde el epicentro de la información que ellos presentan es básicamente la presencia de los tres menores de edad y hacia el futuro cómo debe actuar el gobierno nacional en este tema, pues que
2: tres menores, es que usted lo dice, Ricardo, eso es una proporción muy alta, es el 30%, y esto lo que demostraría es que previo a los operativos pues está haciendo falta inteligencia, y yo asumo que esto se debe a que el presidente de la Espriella, su ministro de Defensa, quieren dar resultados muy veloces y por supuesto utilizar la máxima potencia del Estado, que son los bombardeos, pero esa máxima potencia debe ser utilizada con responsabilidad en un Estado de Derecho, con responsabilidad y proporcionalidad, e idealmente con la inteligencia suficiente para reducir este caso donde mueran menores. Lo dice el presidente de la República en su trino. Si están utilizando a los menores como escudo, eso no quiere decir entonces que le disparemos a los escudos.
3: Pero ¿inteligencia cómo, Luis Ernesto?
2: Pues inteligencia con la inteligencia
3: militar.
2: Inteligencia militar que sabe que en el campamento cuántos menores hay, si hay menores.
3: O sea, mandan una avanzada y preguntan si hay niños y después miran a ver si...
2: No, Felipe, eso no funciona así, tú lo sabes muy bien.
3: Por eso,
2: durante todos los operativos que se hizo contra las FARC, existía inteligencia militar que toma meses. Yo sé que eso no se hace de un día para otro, porque no es ir a preguntar como sugieres tú. Esto quiere decir infiltrar estas filas, infiltrar estas organizaciones, tener tecnología de escucha, tener tecnología satelital que le permita al Estado colombiano identificar si hay un, si en el campamento...
1: Bueno, se salieron obviamente de la discusión, me parece... hay que avanzar más, hay que profundizar más, digamos que el Estado debe tomar precauciones, pero de todas maneras, opinión personal, pienso que debe actuar. Hay presencia en diferentes sectores y por mandeos, de verdad, muy agresivo entre el gobierno, lo que sí debe ser un poco más cauto, pero el presidente de las FARC se ha comprometido a capturar o dar de baja a los principales líderes de los grupos al margen de la ley. Una noticia nacional concordante con este tema: el vicepresidente del Senado, Alejandro Campo, está, digamos, no le gustan algunas actuaciones del presidente Abelardo de las Priegas, era obvio, pero este tema en particular. El vicepresidente del Senado, Alejandro Campo, radicó un derecho de petición para conocer las razones del uso reiterado de helicópteros por parte del presidente Abelardo de las Priegas, quien ha manifestado una intención de implementar la austeridad en el gasto. Es decir, el vicepresidente del Senado, Alejandro Campo, dice que hay un gasto excesivo de parte del presidente de las FARC, según el derecho de petición, porque está utilizando reiteradamente helicópteros del gobierno, del Estado, de la fuerza pública. Yo, con todo respeto, ahí no veo pues la justificación, porque ha hecho presencia. Estamos en una calamidad pública y estamos en una emergencia sanitaria, económica, en todos los aspectos, como se quiera mirar, y el presidente está haciendo presencia, y me parece que es importante que el presidente vaya a los diferentes sectores. Habría que mirar la argumentación para profundizar este tema que expone pues el vicepresidente del Senado, Alejandro Campo, que hace parte del pacto histórico. Sammy, ¿usted qué opina? Le repito, el vicepresidente del Senado, Alejandro Campo, radicó un derecho de petición para conocer las razones del uso reiterado de helicópteros por parte del presidente Abelardo de las Freyas, quien había manifestado previamente una intención de implementar la austeridad en el gobierno. ¿Le parece que esto es un gasto excesivo de parte del gobierno?
3: No.
1: A mí me parece que realmente no. Y además estamos en una emergencia, digamos, tan brava, disculpen la expresión, tan dura, tan dolorosa que ha tenido el país. Me parece que se hace presencia en diferentes sectores, es bien importante. Además, los hechos de corrupción de este país son de billones de pesos que se desvían, muchas cosas de ahí debajo de la mesa. Entonces, yo con todo respeto no lo veo al lugar. Bueno, él tendrá sus argumentos y sus razones de ese derecho de petición. ¿Cuál es el objetivo del derecho de petición? Primero, que explique por qué hace un uso excesivo de los helicópteros, obviamente del Estado, y segundo, porque él dice que hay un gasto excesivo también en este tema. Yo no lo veo así. Me parece que no solamente el presidente, sino que también los militares, los ministros, pueden desplazarse a diferentes sectores del país, especialmente donde la emergencia pues ha causado el impacto que ya conocemos: muchísima destrucción, muchas personas fallecidas y sobre todo mucha familia que lo perdieron absolutamente todo. Yo, esa es la percepción que tengo en ese tema en particular. Oiga, vamos a ver, tengo el dato aquí, cambiando ya de información, conocemos igualmente que la administración distrital ya ha declarado pues la emergencia sanitaria por los hechos ya conocido, vamos a tratar, y para ello pues obviamente hay una modificación del presupuesto. Vamos a tratar de ser un poquito más preciso en la parte generalidad de este tema. Lo que dice el proyecto dice: por medio del cual se modifica el presupuesto de rentas, recursos de capital y gastos o apropiaciones del Distrito Especial Industrial Portuario Biodiverso y Ecoturístico de Buenaventura para la vigencia fiscal 2026. Bueno, una modificación Dice, esta solicitud obviamente la presenta el Honorable Consejo Distrital. Dice, primero, acuerdo, artículo primero, efectúese los siguientes contracréditos. Oye, con todo respeto, no, con perdón, no habría que averiguar esa palabra contracrédito. ¿Será que usted me puede, ayúdeme ahí, Sammy? Contracrédito. Contracréditos presupuestales en el grupo del gasto de inversión por sector y programa para la vigencia fiscal 2026, como muestra a continuación. Dice, por aquí dice, agricultura y desarrollo rural, ordenamiento social y uso productivo del territorio, dice que es una inversión de 150 millones de pesos. Igualmente en minas y energía, gestión de la información del sector minero, hay una inversión de ¿cuánto? De 162 millones de pesos. Igualmente, calidad, cobertura y fortalecimiento de la educación inicial, preescolar y básica media. Aquí, bueno, parece que estos recursos provienen de los dividendos de la sociedad portuaria, 439 millones de pesos y fracción. Igualmente, esos mismos, contraprestación zonas de uso público, playas y bajamares, 660 millones. Eso también creo que es, también son recursos de la sociedad portuaria. Bueno, en total, esa modificación, por el tema, pues, de la emergencia, ¿cuánto suma? ¿Cuánto suma en los diversos ítems? Yo no lo he mencionado todo, pero también por acá también contraprestación zonas de uso público, playas y bajamares. En su gran mayoría los recursos provienen, pues, de... bueno, dice que el sistema general de participación de libre inversión. En total son 3.700 millones de pesos, que son las modificaciones que ha presentado la administración distrital en el tema de la pandemia. Me parece que falta más recursos. Habría que mirar qué otras inversiones va a hacer la administración, porque si se trata de este tema, de la emergencia, más bien la emergencia, no tanto como pandemia, si no pandemia podemos vincular la palabra como dolor, pero ya la emergencia social y económica que está sufriendo la ciudad por, obviamente, el terremoto. Dice, entre los aparte, el gobierno distrital expedirá el acto administrativo correspondiente con el fin de incluir en el presupuesto general del Distrito de Buenaventura la liquidación del presente acuerdo y realizar los trámites respectivos para incluir en el sistema de información integrado para la administración financiera. Son algunos de los datos. Bueno, si esto es por la emergencia que está viviendo el distrito, me parece que la cifra, dice que la cifra aquí son ¿cuántos? Son 3.000 millones de pesos, una modificación muy pequeña del presupuesto. Si esa es la cifra, 3.000 del presupuesto, ¿cuánto aparece aquí? 3.720 millones de pesos. ¿Le parece una cifra significativa?
4: No,
1: muy pequeña.
4: Bajita, muy bajita.
1: Muy bajita, bueno. Habría que mirar si adicionan otros recursos. Habría que mirar. Oiga, se me quedaba un tema bien importante, hombre, las declaraciones. A ver si podemos, para cerrar esta primera parte del magazine, las declaraciones que dio el presidente en Cali, ¿no?
4: En Cali, sí.
1: Que era tal, le ofrezco disculpas a los oyentes porque creo que era la información tal vez más importante, sobre todo el compromiso que ha hecho el presidente, entre otras cosas, para que Buenaventura, tenga acueducto. Yo esperemos que se hagan inversiones importantes y que mínimamente en este gobierno, si no se puede todo, por lo menos tengamos 12 horas de agua continua en los diferentes sectores del distrito de Buenaventura.
4: Él tiene toda la voluntad, ¿no?
1: Sí, por lo menos hasta la voluntad. Yo pienso que el tema en Colombia son los recursos, ¿no?
4: Los recursos y que sea bien formalizado,
1: estructurado los proyectos.
4: Los proyectos.
1: Además, hay que revisar eso. Ese tema es como es que el estudio y diseño, ¿no?
4: Estudio y diseño, que le va a la gente 4 años de estudio y diseño.
1: Oye, había un solo estudio que creo 11.200 millones de pesos. Y hasta ahora y de aquello nada. Imagínese, un solo proyecto 11.200 millones de pesos y en estudio y diseño. Si son 10. Oiga, no hay plata que aguante tanto estudio y diseño.
4: No, señor, no escuchemos.
1: No. Oiga, yo no sé, en el pasado se hacían algunas obras y estudio y diseño no se llevaba, bueno, tantos recursos, pero ojo, pila, uno tiene que profundizar. Bueno, es que yo creo que es demasiada plata. Demasiada plata, pero escuchemos al presidente, el doctor de las Priella, en Cali, cuando se comprometía que Buenaventura tuviera agua, Buenaventura tuviera agua. Yo quiero dejarlo en ese tema ahí. Si tenemos agua las 24 horas, por lo menos que tengamos 12 horas, escuchémoslo. Él no habla de
5: desde 12. El primer día se instaló en Cali el puesto de mando unificado, así como la sala de análisis de riesgo para coordinar y atender la emergencia sanitaria. La red hospitalaria fue evaluada por nuestra ministra de Salud y todo el equipo, y pese a los daños sufridos en algunas instituciones, la mayoría de servicios de urgencia han seguido operando, señora gobernadora, y en eso también usted ha cumplido una gran labor. Un aplauso para usted. Se habilitaron de manera urgente cupos adicionales y módulos de estabilización para controlar la epidemia y el control sanitario de medicamentos e insumos. La instrucción que se dio desde el primer momento es clara, decidida, diáfana, inequívoca. Mientras reconstruimos viviendas, vías y edificios, el servicio de salud no se puede detener un solo minuto. Y lo hemos cumplido en articulación con los alcaldes, la señora gobernadora. Eso demuestra que cuando Colombia se une, puede salir adelante, de lo que no hay duda, señor alcalde y señora gobernadora. Acelerar los proyectos de agua potable y saneamiento básico que están represados en el valle. Vamos a trabajar con el acueducto de Buenaventura, le vamos a llevar agua a Buenaventura, como que me llamo Abelardo de la Espriella.
1: Bueno, bueno, ha habido varios anuncios de varios presidentes. ¿De quiénes? Presidente Santos. Pues Santos dejó una plática relativamente importante. ¿Cuántos? Bueno, 80 millones de dólares, que eran casi 300 mil millones de pesos colombianos. Duque ejecutó muy poco. Este gobierno, ni se diga. Es que el agravante es que en todo ese tránsito, en esos transcurso de esos gobiernos, se hicieron muchos estudios de diseño y no se ejecutaron las obras. Entonces, ¿qué había que pasarse? ¿Qué pasaba, Sammy? Volvían a hacer los estudios de diseño y tampoco se hacían las obras. Es decir, me parece, es un despifarro, es ineficiencia. Tiene otro nombre, pero debieran haber procesado a esos funcionarios, especialmente los funcionarios que están comprometidos con estas obras. De verdad que es lamentable, me parece que es lamentable. No se cumplió para nada. Se jugó con los intereses de Buenaventura y prácticamente esa plata se fumó. Y el agravante es que los últimos recursos tuvieron que retornar al BI, al Banco Interamericano de Desarrollo, quien había hecho, sí, y había hecho, pues obviamente había prestado los 400 millones de dólares para el Pacífico colombiano. Los oyentes son la razón de ser de todo, de Voces del Pacífico, de todos los programas, y vamos a escuchar a uno de ellos. Muy buenas tardes, bienvenido, su nombre y su inquietud.
6: Aló, muy buenas tardes. Por eso empecé con Misión Popularmente con Moloqui, compañero de estudio del director de La Linterna, de Jorge Enrique Cabeza. Lo felicito a su prestigioso programa, de todo lo que tiene ahí en el equipo. Lo mismo a su jefe,
1: Le escuchamos, Rocky, continúe.
6: Al compañero, al director de
1: Elber Rifo.
6: Del Pacífico.
1: Elber Rifo.
6: Realmente, ustedes preocupan porque Buenaventura progresa. Y de todas maneras también me había preocupado que no me habían dicho en el centro sobre lo de el compañero que leyó, y hoy dijeron en el programa de ahí de Voces del Pacífico por la mañana de que ya está recuperado. Felicitaciones a Tebelló, que recupere y Tebelló me pusieron que una guagua. Yo no creo que tenga una guagua entera. Bueno, lo otro es que hay problema del agua en el barrio de Bolívar. Hoy me comentó el compañero Pedro Quiñones Valencia de que tienen muchos meses sin agua. Realmente, lo que dice el presidente, si el agua coloca, bienvenido sea. Y sale por la puerta grande con Buenaventura. porque realmente con nosotros han abusado. Por lo menos esta hablan de hidrocuadrílico y esta ha sido más mala. Estas no están haciendo nada ahí. Están en nomás cobrando, mandando recibo y cortando agua, cuando no llega agua a los distintos barrios. Yo le pido a la gerente de que realmente ponga la mano en la cabeza y comience a enviarle a los barrios su agua, no solamente cobrar, porque Buenaventura requiere agua, realmente. Aquí lo que pasa es que mandan la plata, aquí es la roba, porque plata es más caro de Bogotá. No me van a decir que no. Y aquí ha habido contratistas que no han hecho nada, y los alcaldes los han alcahueteado, y los tienen ahí todavía manejando la situación. Para terminar, realmente hay problemas con las entregas de los alimentos, de la gente que realmente ha fracasado el día del terremoto. Yo le digo a la gente que tiene comodidad que no se arrebate esos alimentos a la gente que realmente lo necesita. Seamos conscientes, el que tiene su comida no se la quita al que no la tiene. Necesitamos de que una ciudad vuelva a cambiar y que cuando manden algo acá no se lo roben. Entreguen las cosas como es, porque Buenaventura está caracterizada por eso. Lo otro es que el consejo también esa Buenaventura limpia, sucia, digamos, ellos no están haciendo nada porque lo están alcahueteando. Aquí una de las personas que más me preocupa en el consejo que he visto es al hijo José Félix, al hijo José Félix, el presidente, y este es Nayita a Prado, que están moviendo con la venga la reconstrucción de las casas. Aquí hay gente que le gusta calumniar a otro por calumniar. Una señora salió por la mañana a hablar que era presidenta, que la reelegían y que van, pero la señora salió a mostrarle un hecho de que ella no es que reelige, que ella reelige por sus obras, por su trabajo. Entonces también respetemos y valoremos las cosas. Muchas gracias.
1: Bueno, compañero de estudio, Héctor Wilson Caicedo, conocido aquí en la ciudad como Rocky, un hombre de unas grandes luchas estudiantiles en los años 70. Héctor Wilson Caicedo como Rocky. Oiga, yo estaba hablando un minutico, del fondo todos somos pacíficos, mío, qué entidad tan, qué nombre uno le pueda, tan paupérrima en su ejecución. Un fondo todos somos pacíficos, no fue una mentira. Una mentira porque la ejecución de verdad de esos recursos no se impactó, no se sintió, se gastaron la plata en funcionamiento, creo que gastaron más de 50 mil millones de pesos en funcionamiento y otros 100 mil en estudios y diseño y otra plata, otra parte de la plata fue nuevamente para el BID. Entonces, ¿qué quedó, Sammy? Prácticamente, yo creo que habrá no quedó prácticamente nada, no sé, esta Buenaventura como que nadie la quiere, hombre. Bueno, pero tenemos que seguir luchando por esta Buenaventura que es importante para el país, una de las regiones más importantes para el país, pero lamentablemente no hay respuesta local, no tenemos la interés a nosotros, pues el país a veces como que no nos cree, pero también ellos tienen obligaciones con nosotros porque le aportamos muchísimo al crecimiento, al desarrollo del país, cuando le aportamos muchísimo recursos por estar ubicado en esta región, en esta parte, en este Pacífico. Ya tenemos 6 en la tarde, don Sammy, creo que son 6
7: minutos.
1: 4 minutos, voy a mirar el de acá, ya listo. Tiene toda la razón. Nos vamos a comercial y ya regresamos.
8: 6:04. 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
10: Atención, la directora de Administración y Gestión Financiera de la Alcaldía Distrital de Buenaventura, en uso de sus facultades legales y en especial las conferidas por el Acuerdo número 018 de 2025 del Consejo Distrital de Buenaventura, ya que mediante Decreto número 0306 del 10 de agosto de 2026 se declaró la situación de calamidad pública en el Distrito Especial Industrial Portuario Biodiverso y Ecoturístico de Buenaventura con ocasión del sismo registrado el 10 de agosto de 2026. Informa que se expide la resolución 055-2026 con fecha 14 de agosto de 2026, por medio de la cual se amplían temporalmente los plazos para el cumplimiento de obligaciones tributarias correspondientes al mes de agosto de 2026. La resolución contiene los siguientes artículos. Primero, ampliar hasta el 30 de septiembre de 2026 los plazos para la presentación de la información exógena tributaria establecidos en la resolución número 001 del 7 de enero de 2026, cuyo vencimiento corresponda al mes de agosto de 2026. Artículo segundo, ampliar hasta el 30 de septiembre de 2026 los plazos para declarar, liquidar, presentar y pagar las estampillas para el bienestar del adulto mayor, Procultura, Proelectrificación Rural, Prohospitales y para la Justicia Familiar, cuyo vencimiento corresponda al mes de agosto de 2026, de conformidad con lo establecido en el artículo 11 de la resolución número 002 del 7 de enero de 2026, modificado mediante resolución número 022 del 22 de abril de 2026. Artículo 3. Las obligaciones señaladas en los artículos anteriores que sean cumplidas dentro del plazo aquí establecido se entenderán presentadas y pagadas oportunamente, según corresponda, sin que haya lugar a la causación de intereses moratorios ni a la imposición de sanciones derivadas del vencimiento objeto de la presente ampliación. Artículo 4. Los demás plazos y disposiciones establecidos en las resoluciones número 001 y 002 del 7 de enero de 2026 y número 022 del 22 de abril de 2026, que no hayan sido modificados expresamente mediante el presente acto administrativo, continuarán vigentes. Artículo 5. La presente resolución rige a partir de la fecha de su publicación. Comuníquese, publíquese y cúmplase, dada en el Distrito de Buenaventura los 14 días del mes de agosto de 2026. Zeneida Caicedo Riascos, Directora de Administración y Gestión Financiera.
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0: Bueno, lamentamos el fallecimiento del señor padre de Jimmy Campo. Obviamente un infarto, ya su sepelio, las cenizas se la llevaron a la ciudad de Cali. Lamentamos profundamente. Hablaba hoy con Jimmy y me decía que básicamente después de este terremoto el papá entró en una crisis nerviosa, y de verdad que lamentamos profundamente lo que le pasó a su señor padre. Yo lo había visto ya hace como unos 8 o 10 días, me parece que, y el señor estaba, lo vi bien, pero de todas maneras uno sabe, en este tema de los infartos, pues en cualquier momento los sacuden a uno. En cualquier momento lo sabe. ¿Hay algún billete o qué? Bueno, listo. Entonces, bueno, la verdad que lamentamos esa información. Como la gente dice, para morirse necesita el uno que necesita estar vivo, ¿no? Porque en cualquier momento hay muchas formas, ¿no? Un infarto. Bueno, ni voy a hablar de esas cosas porque son delicadas, son premoniciones. Oye, se retiró el tal vez para algunos, y puede ser, yo. Lionel Messi, el futbolista, se ha retirado del fútbol de la selección argentina, ha ganado todo después de disputar la final de la Copa del Mundo, el Mundial que se realizó en tres ciudades de Norteamérica, Estados Unidos, Canadá y México, que es entre Centro y Norteamérica. El mayor ganador en la historia de los Mundiales, con un final pletórico de fútbol a gran nivel y con serias posibilidades de ser el Balón de Oro. Me parece, para mí, yo creo que Messi, por lo que hizo en ese Mundial, la entrega, uno miraba lo que dijeron los españoles, que ahí siempre el nerviosismo estaba, porque ahí está Messi te puede inventar cualquier cosa. Leo Messi es el futbolista con más récord histórico en la historia del fútbol, destacando como máximo goleador y ganador de títulos y balones de oro. Títulos oficiales, 47 en total, incluyendo 34 con Barcelona, 3 con el Paris Saint-Germain, 4 con el Inter de Miami y 6 con Argentina, superando a Dani Alves, Marquinhos en títulos oficiales. Finales disputadas, 46 finales con 33 victorias y 13 derrotas, incluyendo 36 con clubes y 10 con la selección de su país. Balones de oro, el máximo ganador de balones de oro, 8 en total, y con la posibilidad que pueda al finalizar este año ganar un nuevo Balón de Oro. Botas de oro europeas, 6, siendo el único jugador en ganar 5 y 6 veces este premio. Vean, botas de europeas, 6, siendo el único jugador en ganar 5 y 6 veces este premio. Récord de goles, vamos a ver, máximo goleador, y cómo así, bueno, esto sí ya se pasó. Goles oficiales, 900 goles en 1.142 partidos hasta marzo de 2026. Goles en un mismo club, 672 con Barcelona. Goles en una misma liga, 474 en la Liga de España. Goles en finales, 37 goles en 54 partidos, superando a Pelé. Goles de tiro libre, 71 en el siglo XXI. Goles desde fuera del área en mundiales, 6, superando a Rivelino. Sin lugar a dudas, Messi, para algunos, el más grande de la historia. Máximo goleador histórico de los mundiales, 18 goles, superando al alemán Miroslav Klose. Más partidos jugados en mundiales, 28. Más minutos jugados en mundiales, 2.489. Hat-trick más los nuevos, 38 años y 357 días. Pues ya había cumplido un año más. Son 356 días. Ya tenía 39 años. Participación en los mundiales, 2026, 2010, 2014, 18, 22 y 26. ¿Cuántos mundiales? 6. Único jugador en anotar en fase de grupo, en octavos, en cuartos, semifinales y finales en un mismo mundial. Máximo asistidor en los mundiales, 8 asistencias en el siglo XXI. Jugador más joven en marcar un mundial. No, esta información no es real. 18 años, 357 días. Aquí mismo estaba chiviando esta información. Ahí es que a veces tiene. El más joven en marcar un mundial fue Pelé, que tenía 17 años. Messi ya prácticamente ya tenía 18, 19 años. Messi, sin lugar a duda, el mundo lo recordará sin duda alguna como uno de los más grandes de la historia, Lionel Messi, que ya ha dicho adiós una carrera pletórica de éxitos y, sin lugar a dudas, solamente creo que Pelé le podría disputar ese título del mejor jugador de la historia. Solamente Pelé le podría disputar ese título, porque para mí lo de Pelé a los 16 años en el Mundial de Suecia no lo había hecho nadie. Ayúdeme, maestro, a ver si vamos a tratar de... Y Messi, lo que hizo, lo que ha hecho, de verdad, lo que ha hecho Messi ha sido grandísimo. Vamos a dialogar, con un hombre, Buenaventura, que ha pactado, que ha estado en diferentes partes del mundo trabajando, digamos, con su gran esfuerzo, especialmente a través del fútbol. Estuvo en Venezuela trabajando, igualmente acaba de llegar de Europa. Pero bueno, vamos a hablar de Michel Valencia. Michel, muy buenas tardes, bienvenido al Magazine La Linterna, Voces del Pacífico. ¿Qué tal? ¿Cómo está usted?
1: Buenas tardes, ¿cómo estás? Bien, gracias a Dios, un placer escucharte, tantos años de poder pues seguir tu proceso de como periodista y como apoyando el tema deportivo aquí en Buenaventura.
0: Bueno, usted ha sido un trotamundo aquí en Buenaventura, es un volante exquisito, destacado, de sutileza, pero obviamente, como todo, ya usted cambió, está obviamente la parte de buscando talentos. Hablemos brevemente de su paso por Venezuela. Después de Buenaventura, ¿usted fue a Venezuela? Me parece que sí, ¿no?
1: Sí, yo estuve pues acá jugando en Pacífico. Antes de llegar a Pacífico tenía pues unas propuestas, pero bueno, en ese entonces no había preparación de personas como empresarios que pudieran manejar bien el tema deportivo de los jugadores. Y pues según el paso a Venezuela, jugué en Guaraní, tuve acercamiento con equipos de Estados Unidos, pero como te dije, había personas que no dejaban avanzar, pero bueno, eso me sirvió para prepararme. Tuve una buena preparación en Bogotá, tuve competencia nacional hace 2 años apoyando jugadores de aquí a Buenaventura, y he llevado un proceso de captación de jugadores que se llama scouting. Trabajo con una agencia europea y pues aquí vamos en camino ayudando a nuestro puerto y a todo el Pacífico colombiano.
0: Yo entiendo que scouting es trabajar con niños, ¿no? Con menores, buscando cazatalentos, pero especialmente los sectores más deprimidos. En este caso particular, para el caso en específico, sería sectores más deprimidos de Buenaventura y otras regiones, pues también del Pacífico, aquí o el mismo del departamento del Valle del Cauca. Explíquenos un poquito, sí, de su trabajo que está haciendo hoy.
1: Pues bueno, gracias a Dios llevo casi 7 años en esto. En este proceso de poder irme a la zona más delicada de Colombia, en el Chocó, Tumaco, me han acogido muy bien, porque he hecho un trabajo muy bueno con los chicos, donde los llevo en el proceso que estoy, y crecimiento deportivo ha sido importante. Entonces eso es lo que se está haciendo. Pues me han respetado en Colombia algunos clubes por el tema de a talento, de sacar jugadores de proyección, porque no es fácil uno, la metodología de saber que un jugador tiene crecimiento, talento, no es fácil, y pues en eso estamos. Siempre estoy en los puntos más delicados de Colombia, siempre me voy para el Tumaco, para el Chocó, para afuera de los municipios del mar, y pues aquí estoy, aquí en Buenaventura, tratando de llevar ese talento que podemos aprovechar, que tenemos a la Academia Alemana, que es un club que te brinda el 100% del crecimiento deportivo, jugador, metodología europea. Entonces, como les dije a la profe la otra vez, aquí estoy para que me aprovechen.
0: Bueno, sí, bueno, me parece importante. Entonces, ojalá obviamente podamos tener buenos talentos bajo su mando, y que esos jugadores más adelante estén en los principales, no solamente en los principales clubes de Colombia, sino que pueden llegar a uno de los grandes de clubes del mundo. Entonces, de verdad, lo estamos felicitando por ese trabajo y le estamos deseando todo el éxito que que usted se merece y su trabajo que ha tenido. Pero antes de finalizar, ¿cómo usted se definía como jugador de fútbol? ¿Cómo se definía?
1: Bueno, yo creo que yo tengo una, tuve una, eso como una bendición de Dios que casi todos los jugadores no tienen, que es la visión periférica. Y pues técnicamente era un jugador muy inteligente, un jugador con esa proyección de encarar, de disfrutar, de tomar buenas decisiones, que eso es lo que quiero de pronto aprovechar y decirle que a los jugadores, que el jugador tiene que pensar. Si el jugador no piensa, es muy complejo que cuando vaya afuera tenga esa mentalidad de tomar buenas decisiones dentro del campo. Entonces eso me hacía diferente. Pues tenía la virtud de tener el gol, y eso me hacía diferente del gol, de la zancada, de siempre tener esa personalidad de jugar de visitante, local. Entonces en ese proceso tuve, y me defino como el jugador que es, decía el profe Hugo Gallego, el jugador mentiroso, en cualquier momento definía la jugada, terminaba el jugador con esa proyección de con todo el talento que tenía, increíble.
0: Bueno, Michel, esperemos que ese talento usted se lo imprima a nuevos jugadores que usted tiene, que está formando para bien del fútbol de Buenaventura y, por qué no, del Pacífico, que en unos varios años tienen los grandes clubes de Colombia. ¿Cómo le parece el retiro de Messi, que ha hecho que se vaya de la selección argentina, aprovechando su presencia?
1: No, pues Messi ya ha vivido todo. Yo creo que Messi es un jugador muy inteligente, está buscando la oportunidad de que lleguen otros niños, otras personas que den su nombre. Messi ya hizo todo, y creo que ya el cuerpo le está pidiendo, ya la está buscando de que crezcan otros jugadores, otras oportunidades.
0: Bueno, sin lugar a dudas, uno de los más grandes. Si no el más grande, uno de los más grandes. Yo lo que vi, Pelé y Messi, o Messi y Pelé. De ahí están, viene Maradona, viene el mismo Ronaldo Nazario, que lástima que la lesión y su falta de responsabilidad en el campo no nos permitió ver ese grandísimo jugador que era, con lo que hizo en su momento Maradona. Dios mío, ¿por qué no? ¿Por qué lo lesionaste? Claro. Estamos a punto de ver el más grande de la historia. Bueno, Michel Valencia, sí. Gracias por estar aquí en su magazine La Linterna de Voces del Pacífico.
1: Igualmente, muchas gracias. Bueno, faltó una cosita en comentarte, donde que tuve la capacitación en Austria, con algún scouting de Europa, con los mejores clubes del mundo, como el Manchester City, conocí al scouting del Liverpool, del Ajax, de Red Bull. Entonces ahí vamos creciendo, y pues subieron tres chicos de Buenaventura en esa competencia, un 2012 y dos 2011, que es Juan David La Bocana, Dylan de Christopher y de Mameluco Justin. Es un niño que viene con mucha proyección.
0: A 2012, es decir, que tiene jugadores de, en este momento tienen 13 y 14 años, ¿no? Creo, si no,
1: claro,
0: me equivoco.
1: Son los únicos jugadores en este momento de Colombia que tuvieron la oportunidad, dice, a jugar un torneo y a enfrentarse a los mejores equipos de Colombia. Entonces eso les va a hacer visibilidad para el futuro.
0: Bueno, Michel, ahora sí, muchas gracias. Muchas gracias, bien, que tenga buena noche y hasta una próxima oportunidad.
1: Sí, pues, gracias. Gracias por todo.
0: Bueno, ya tenemos 6 en la tarde, 25 minutos. Bueno, Colombia va a jugar el 27 de septiembre ante México. Estamos haciendo fuerza. Primero que llamen a Kevin Vivero, que se le dio por su oportunidad, está rindiendo al máximo, es el máximo goleador de Brasil, del torneo brasileño, tiene 17 goles por encima de Pedro y otros grandes futbolistas de Brasil, y me parece que ya es hora que se le dé oportunidad. De todas maneras, con todo respeto y a lo mejor una expresión inapropiada, pero ya en una convocatoria, si ha dejado entrever que el técnico va a llamar prácticamente a los mismos jugadores de la selección Colombia. Por ejemplo, yo creo que David Ospina ya no está más para la selección, hay que darle oportunidad. Ya va a cumplir 40 años y ha venido siendo suplente en los diferentes procesos. Yo creo que David Ospina, Vargas, que ya tiene 37 también, ya es hora de ir dándole oportunidad a otro, no sacarlo, pero dando oportunidad a otro. ¿Ah? a Montero o a otro portero, pues, para ver, porque parece que de aquí al próximo mundial ya tenemos un recambio importante. Jerry Mina, no sé, usted lo puede llevar, pero yo pienso que ya es hora que le demos oportunidad a otro. Hay un defensa central en Inglaterra, Mosquera, no el Mosquera que se, el que está jugando en el Arsenal, que nació en España, su madre y su padre son colombianos del Chocó. Él básicamente quiere jugar con la selección de España, tiene todo su razón, pero hay otro Mosquera que es muy bueno, es rapidísimo. En el primer partido jugó con Colombia, hizo un gol y obviamente se resbaló y jugó contra Argentina, me parece, pero es un defensa central rapidísimo. Me parece que Mojica ya tiene su tiempo. ¿Quién más? Arias, el lateral derecho, ya tiene ¿cuánto? 34 años, creo que difícilmente va a llegar al próximo mundial. Hay que buscar otros centrales, hay que darle oportunidad a otros. Lo de James ya va a cumplir 35 años, no creo que con 39 años le alcance para llegar al próximo mundial. Físicamente no le va a dar, no le va a dar. No sé, los delanteros Córdoba, no sé si le alcance, tiene 34 años, un jugador muy potente, pero físicamente se lesiona. A Córdoba, yo pienso que no deberían llevarlo ahora, que se recupere. Por ejemplo, llevar a Kevin Viverón, que está rindiendo en estos momentos, creo que el delantero más en forma que tiene Colombia.

0: En síntesis, yo pienso, Sammy, que es bueno combinar jugadores nuevos con los veteranos y darle, tener un equipo mixto. Pero es que el técnico, más que pensar en traer nuevos jugadores, piensa siempre solamente en el resultado. Pero llevar a por ejemplo, a Jerry Mina, no. Jerry Mina tiene 34 años, ya dio lo que tenía que aportar. Hay que darle oportunidades a otros jugadores, otros centrales. Arias, el lateral derecho, tiene 34 también. No creo que el Mundial vaya a llegar. O por lo menos, si ya sabemos la condición que esos jugadores pueden aportar a la Selección Colombia, pues bueno, probemos a otros que se muestren. Sí, porque es que yo no entiendo, pues no entiendo. No entiendo. No sé, estos técnicos terminan siendo rosqueros y de alguna manera hay como un, hay una directriz de la selección. Lo que pasa es que en estos partidos amistosos piden que lleven a estos jugadores. Pero, por ejemplo, Francia viene a jugar acá. Mbappé no, si juega 10 minutos, 15 minutos o 20 y no juega más. Yo veo que si llevan a James, Quintero es otro que tiene talento, pero Quintero difícilmente, físicamente, le va a alcanzar para el Mundial. Yo pienso que hay que llevar jugadores nuevos, a los jugadores de verdad, para irlos mostrando, que se vayan teniendo obviamente ya la presencia con la selección, que vayan cogiendo confianza, porque a veces hay cosas que estos técnicos llevan al jugador, le dan poca oportunidad, lo llevan a unos torneos, pero al jugador le falta empoderarse más, le falta apropiarse porque no tiene la confianza. Bueno, con esa nota futbolera, don Sammy, cerramos la emisión de hoy de su magazine La Linterna. Agradecerle a don Elber, usted que siempre hay un aporte que usted no ve, pero siempre me está aportando aquí en su magazine La Linterna, a Melce, a Marta y a los oyentes que son la razón de ser de este espacio, a nuestro director, ya dije inicialmente, Elber Renifo Micolta. En la conducción de este espacio se despide este servidor y amigo Jorge Enrique Cabeza Gamboa, quien les desea a todos unas muy buenas noches para todos.
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